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camina plácido entre el ruido y la prisa y piensa en la paz que se puede encontrar en el silencio. En cuanto sea posible y sin rendirte, mantén buenas relaciones con todas las personas. Enuncia tu verdad de una manera serena y clara y escucha a los demás, incluso al torpe e ignorante. También ellos tienen su propia historia. Esquiva a las personas ruidosas y agresivas, pues son un fastidio para el espíritu. Si te comparas con los demás, te volverás vano y amargado, pues siempre habrá personas más grandes y más pequeñas que tú.

de tus éxitos lo mismo que de tus planes. Mantén el interés en tu propia carrera, por humilde que sea. Ella es un verdadero tesoro en el fortuito cambiar de los tiempos. Sé cauto en tus negocios, pues el mundo está lleno de engaños. Mas no dejes que esto te vuelva ciego para la virtud que existe. Hay muchas personas que se esfuerzan por alcanzar nobles ideales. La vida está llena de heroísmo. Sé sincero contigo mismo. En especial, no finjas el afecto y no seas cínico en el amor, pues en medio de todas las arideces y desengaños, es perenne como la hierba. Acata dócilmente el consejo de los años, abandonando con donaire las cosas de la juventud. Cultiva la firmeza del espíritu para que te proteja en las adversidades repentinas. Muchos temores nacen de la fatiga y la soledad. Sobre una sana disciplina, sé benigno contigo mismo. Tú eres una criatura del universo, no menos que las plantas y las estrellas. Tienes derecho a existir. Y sea que te resulte claro o no, indudablemente el universo marcha como debiera. Por eso, debes estar en paz con Dios, cualquiera que sea tu idea de Él, y sean cualesquiera tus trabajos y aspiraciones, conserva la paz con tu alma en la bulliciosa confusión de la vida. Aún con toda su farsa, penalidades y sueños fallidos, el mundo es todavía hermoso. Sé cauto, esfuerza.

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Gracias, Señor.

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3: Revista del Consumidor Radio. Polvo, lluvia, tráfico. Nuestro coche aguanta de todo, pero mantenerlo limpio no tiene por qué ser un lujo. Hoy te enseñamos cómo preparar un shampoo para lavar el auto. Anota la receta y dale a tu auto el brillo que se merece.
4: Y en otros temas, la fiebre mundialista está aquí. Pero ojo, haz que ruede el balón y no tus gastos.
3: Si quieres saber cómo evitar que la pasión mundialista te deje fuera del juego, quédate en la Revista del Consumidor Radio.
5: Revista del Consumidor.
3: En la actualidad, crear nuestras propias tecnologías domésticas es la opción ideal para elaborar productos básicos con ingredientes de calidad y muy accesibles.
4: Lo mejor, no tenemos que buscar por horas lo que necesitamos, ya que lo encontramos en tiendas de materias primas y droguerías. Por eso vamos a preparar nuestro propio shampoo para lavar el auto. ¡Manos a la obra!
3: Recuerda que cada receta está aprobada por el Laboratorio Nacional de Protección al Consumidor. Los ingredientes que vamos a utilizar para hacer 750 mililitros son: una taza de agua purificada, una pizca de colorante vegetal azul, una cucharada sopera de cera de carnaúba, dos tazas de lauril éter sulfato de sodio y cuatro cucharadas soperas de polisorbato 20.
4: También vamos a necesitar los siguientes utensilios: una taza medidora, una cacerola con capacidad de 2.5 litros, un embudo, una cuchara sopera y una botella de plástico de 750 mililitros con tapa. Su preparación nos va a tomar nada más y nada menos que 25 minutos. Sin duda, una gran ventaja.
3: Para poder elaborar nuestro champú para auto, comenzamos vertiendo el agua en la cacerola y la calentamos. Una vez caliente, agregamos polisorbato 20 y revolvemos. Cuando el agua esté a punto de hervir, agregamos una cucharada sopera de cera de carnaúba. Agitamos hasta que se incorpore por completo y dejamos hervir durante 3 minutos. Retiramos del fuego, agregamos el lauril éter sulfato de sodio y removemos suavemente. Después incorporamos el colorante y mezclamos hasta que el color sea uniforme.
4: Por último, con ayuda del embudo, envasamos nuestra mezcla en la botella de plástico y colocamos una etiqueta con el nombre del producto, la fecha de elaboración y de caducidad. En este caso, considera que su tiempo de caducidad es de 6 meses. Finalmente, pero no menos importante, hay que guardarlo en un lugar fresco y seco, fuera del alcance de niñas y niños. ¡Y listo! Tenemos nuestro propio shampoo para auto. Para usarlo, toma en cuenta que para 10 litros de agua se deben disolver aproximadamente 15 mililitros de shampoo. Al final del día, apostar por las tecnologías domésticas no es solo una forma de ahorrar, es tomar el control de lo que consumimos.
3: Si quieres aprender a preparar otras tecnologías como crema de cacahuate, gel para el cabello o jabón líquido corporal, puedes visitar nuestro canal de YouTube, Profeco TV.
1: Revista del Consumidor.
3: La fiebre por la Copa Mundial de Fútbol 2026 ya está aquí y con ella la emoción llega a su punto máximo. Seas aficionado o no, el ambiente festivo invita a participar en celebraciones que, sin planificación, pueden desbordar tu presupuesto.
4: Entre las suscripciones para ver los partidos, la playera oficial o las salidas con amigas y amigos, los gastos se pueden elevar. Por eso, consumir de manera inteligente te permitirá disfrutar la intensidad del torneo sin poner en riesgo tu estabilidad económica.
3: No se trata de no gastar, sino de hacerlo con conciencia. Si vas a comprar productos alusivos con responsabilidad, evita hacer gastos con cargo a tu tarjeta de crédito. Además, para que tus finanzas no reciban una tarjeta roja, considera las siguientes reglas del juego.
4: Establece un presupuesto y define cuánto gastar en artículos y celebraciones sin descuidar tus gastos fijos. Compara precios antes de comprar y elige siempre establecimientos formales.
3: Guarda tus comprobantes, ya que son tu única defensa para cambios, devoluciones o aclaraciones. No olvides que la propina es opcional, ya que es una gratificación voluntaria por el servicio, no un cargo obligatorio.
4: Reflexiona antes de gastar y pregúntate si realmente necesitas el producto o si el lugar donde verás el partido justifica el gasto. Disfruta sin la camiseta oficial. Puedes vivir la emoción del fútbol sin necesidad de gastar de más.
3: Y hablando de camisetas, puedes consultar los costos de los productos oficiales en diferentes establecimientos en el programa ¿Quiénes tienen los precios? Pero el precio no es lo único que debes vigilar. En plena fiebre mundialista, las imitaciones y los productos de baja calidad están a la orden del día. Por eso, si vas a comprar algún producto, revisa la calidad de los materiales. Examina las costuras, acabados y resistencia para detectar productos de baja calidad.
4: También verifica el empaque, ya que los artículos originales tienen sellos, hologramas y etiquetas de licenciamiento oficial de las marcas deportivas. Fíjate bien en la nitidez, la calidad de impresión y ortografía de las etiquetas. Las imitaciones suelen tener errores o empaques deficientes.
3: Recuerda comprar en tiendas o distribuidores oficiales. Es la forma más segura de garantizar la autenticidad del producto y hacer valer tu garantía. No te confíes. Aunque la compra sea digital, no debes de bajar la guardia.
4: Para evitar fraudes en tus compras en línea, toma en cuenta las siguientes recomendaciones. Compra en sitios seguros y verifica que la dirección comience con https://. Tenga certificado de seguridad vigente y ofrezca métodos de pago confiables.
3: Comprueba la identidad del proveedor. Asegúrate que el comercio tenga domicilio físico, teléfono, correo electrónico u otros medios de contacto. Consulta la reputación de la tienda y busca opiniones o referencias de otros compradores antes de pagar.
4: Lee los términos y condiciones. Hazlo para evitar sorpresas y conocer las políticas de envío, cambios y devoluciones. Analiza la descripción del producto y revisa materiales, talla, colores y dimensiones. Compara las imágenes con el original y verifica que el número de modelo coincida. Desconfía de las gangas, ya que si el precio está muy por debajo del valor de mercado, es una señal de alerta.
3: Para compras en línea más seguras, consulta el monitoreo de tiendas virtuales ingresando a www.profeco.gob.mx/tiendas virtuales. Ahí te decimos si el comercio es transparente con sus medios de contacto físicos, métodos de envío, precios claros en moneda nacional y políticas.

0: Protección al Consumidor, en su artículo 12, establece que el proveedor tiene la obligación de entregar factura, recibo o ticket de compra. ¡No te vayas sin él! ¡Es tu respaldo! Recuerda que no necesitas gastar en exceso para disfrutar del Mundial. Vive la emoción del fútbol con un consumo responsable.
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0: Faltó, ¿verdad? Faltó.
1: Buenos días, muy buenos días.
0: Lo pongo como 10 veces para que ya no me regañes.
1: No, pasa nada, no te preocupes.
0: Okay.
1: Buenos días, ¿cómo están? Me da mucho gusto saludarlos. Este es su programa matutino de 6 a 8 de la mañana, Las Mañanitas, a través de la Media Victoria, 104.1 FM, en ORT, Organización Orfélica Tamaulipeca. Estamos en vivo, completamente en vivo para la gente de radio, por si quiere pasar a vernos. A través del Face de la Vía de Victoria y de Face de ORT Noticias. Silvano,
0: buenos días a todas y a todos. Bueno, pues son las 6 de la mañana, ya con 8 minutos. Y a quienes llaman a la escuelita.
1: ¿Trabajo?
0: ¿Todavía la escuelita, verdad? Todavía hay escuelita, le preguntaba.
1: ¿Hasta el 15 de julio?
0: Sí, le preguntaba a mi vecinita Laura Santiago, que le mando saluditos.
1: Laura Santiago.
0: Le mando saludos, que pues ella trabaja en una escuelita acá en Hidalgo.
1: Uh-huh.
0: Y me decía que todavía están, pues todavía están en clase. Yo es que ya perdí la
1: noción del tiempo.
0: El tiempo. Solo sé que prepas y universidades ya no, ¿verdad?
1: No, ya no.
0: Lo que está nada más es escolar y preescolar.
1: A medias. Porque pues ya ves que están todas las graduaciones. Hay graduaciones, sí. Constantemente en esa semana.
0: Bueno,
1: hay varias.
0: Y algunas aplicaron la de pueden, algunos que ya no puedan ir a la escuela, uh-huh, pues les dan un cuadernito de apoyo. Sí, es que muchas veces, fíjate que muchas de las ocasiones hay padres que de repente se les dificulta, papá, uh-huh, o mamá, exacto, se les dificulta llevar a sus hijos y hay una nueva modalidad, yo no lo sabía, okay, que no. Pueden, ya en estas fechas pueden, pues ya no acudir, pero hay una, hay un cuadernillo de apoyo.
1: Ah, fíjate, sí. Qué curioso, yo no saludos, sabía la verdad.
0: Saludos a mi hijado Benito Santana, que ahí estudia en El Olivo, él todavía sigue yendo.
1: Ah, vale, mira qué
0: pero,
1: padre.
0: Sí, y me acordé de él. Bueno, señor, dígame, a la orden.
1: Pues
0: vamos
1: bueno,
0: a la orden.
1: Pues vamos a hablar de varios
0: a la
1: temas.
0: Orden.
1: Al desorden. Al desorden. No, ahorita pone el desorden con sus canciones. Mira, es una canción, Silvana, a ver si está ahí.
0: Ah.
1: La italiana, ya. La de Chera, ¿por qué te
0: amo? Ah, ya me la pediste de ahí. Ahorita la voy a buscar.
1: Bueno, gracias. Porque sí. Si te la encargo, si no.
0: Sí, si no me vas a cambiar aquí o qué.
1: No, yo no puedo cambiar, pero me voy a sentir mal. Oigan, rápidamente. Buenos días. ¿Día del paramédico?
0: Día del paramédico, saludos a todos paramédicos.
1: Y créanme que los ocupamos bastante el día de ayer.
0: Sí.
1: Vamos a tocar rápido el tema. Antes de eso, nada más déjenme decirles que vamos a tener el día de hoy. El día de hoy vamos a tener el tip del día. Llega el verano, ¿cómo enfrentar las altas temperaturas y proteger nuestra salud? El verano, el sol, las altas temperaturas, la clavícula, la mandíbula, digo, la canícula.
0: Yo.
1: Ya dije, todo era
0: los que traes.
1: No, protegernos del calor.
0: Ya ni Don Chendo, ¿tiene una memoria?
1: No, hombre, Don Chendo, me hace el mandado. No. Vamos a hablar de cómo proteger nuestro cuerpo, nuestra salud, durante esta temporada de calor muy fuerte.
0: Uh-huh.
1: Hablando de todos los sentidos, créanme que va a estar interesante el tema. Vamos a hablar también, pues bueno, ya lo mencionamos, hoy es el día del paramédico aquí en México. Son nuestros seres anónimos y créanme que los ocupamos tanto el día de ayer. ¿Por qué lo comentamos? Híjole, vamos a tocar el tema en la segunda hora, pero así rapidito como prólogo. Ya encontraron, bueno, más bien, el papá de Cristian, este joven desaparecido en la obra de la segunda línea del acueducto, fue encontrado por su papá. Dejó atónitos a los que acudimos, a las autoridades, trabajadores, coordinadores de obra, secretarios, dejó atónitos a todos.
0: A la ciudadanía.
1: A la ciudadanía completa. Y lo tenemos que decir tal cual.
0: Nos dejó una lección de vida.
1: Nos dio una lección de vida el Señor. Y lo decimos con todo respeto, sin afán de nada. O sea, lo decimos tal cual es la noticia. El Señor insistió, diciendo que su hijo se encontraba en una de las tuberías de la línea, de la segunda línea del acueducto. Corazonada, coincidencia, como ustedes lo quieran ver. Pero el Señor le atinó al encontrar a su hijo, pues ya obviamente pues sin vida, ya sin signos vitales, el cuerpo del joven Cristian, 20 añitos de edad. Sí. Triste la noticia, pero bueno, afortunadamente, es que no, yo sé que no está mal decirlo, pero encontraron el cuerpo por fin. Él decía, lo quiero encontrar, y estuvo el Señor ahí y dejó atónitos a todos, incluyéndonos, por la corazonada que tenía.
0: Sí.
1: Tras más de 25 horas, padre localiza a su hijo desaparecido en obra colapsada del acueducto. Nos deja una reflexión de vida. Yo lo comentaba ahorita con Silvano fuera de cámaras, fuera de transmisión. televisión.
0: Al aire.
1: Al aire. Al aire. Que nos dijo una lección de vida cañoncísima.
0: Sí.
1: Cañona. Sí. ¡Qué ojo! Aumentar los protocolos de seguridad en el tema de las obras. ¿Dónde están las autoridades, Protección Civil? ¿Dónde están los manejos de control de la de esa obra también? ¿Dónde están los supervisores? Yo sé que podemos echar mucha culpa ahorita a todo mundo. Al final del día, pues ya no estaba con nosotros Cristian, pero esto nos deja una reflexión de cómo hacer las cosas, de cómo tener precaución al momento de hacerlas, y que claro, claro que va a haber accidentes, lo entendemos que va a haber accidentes al final del día. Es una obra con magnitudes grandes de construcción. Pero yo siento que los accidentes se pueden evitar simplemente teniendo más prevención y más precaución, Silvana.
0: Y en la parte de la... Ay, pues es que sí está... Digo, yo estoy conmovido desde ayer.
1: Claro, yo también. También acudimos también estando ahí.
0: Y sí, en la parte del, de la lección que nos deja como familia... Uh-huh. A quienes no tuvimos esa dicha de tener un padre cerca, digo que lo tenemos, ¿verdad? Pero ver esa hazaña por parte de él, dijo, eso nos deja una lección muy grande.
1: A todos nos deja una lección muy grande.
0: Y es que, bueno, yo a lo mejor voy a traer otro tema, pero uh-huh. Yo soy de las personas que cree que las cosas suceden de alguna manera para enseñarle al mundo algo.
1: Uh-huh. Sí.
0: Digo, quienes crean en lo que crean, en el universo, en lo que sea, pero nos enseña, nos da una lección de vida de que aún en los momentos más oscuros de tu vida, cuando tus padres están, cuando son tus pilares y están ahí, siempre van a rescatarte. Cuando hay ese gran amor, o sea, vaya, la lección es el amor. El amor de un padre o de una familia, de un padre, de unos padres, uh-huh. siempre sobresale sobre todas las cosas. Ahí me deja esa lección. ¿Vamos a ir a corte?
1: Vamos a ir a corte y ahorita regresamos. Y en el tip del día, pues bueno, rápidamente no voy a mencionarlo. Vamos a tener el día que desapareció una ciudad.
0: Hoy, ahora vas por...
1: Ahora voy por ciudades y otro tema más. No recuerdo cuál era, pero ahorita lo vamos a mencionar regresando el corte. Regresamos. ¡Vámonos!
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1: Bien, regresamos. 6:17.
2: 6:17.
1: Fíjate, ahora sí, más adelante tocaremos el tema, ¿por qué no? En la segunda hora tocaremos el tema de Cristian, ahorita que llegue nuestro compañero Santiago Martínez para compartir información. Fíjate, Silvano, rápidamente en, el, sí. En lo que vamos a tener en la cápsula, ya lo investigué yo porque no me acordaba qué era lo que traía. Uh-huh. El día que la ciudad de Boston...
2: ¿De Boston? ¿Qué le pasó a Boston?
1: Fue inundada por melaza.
2: Ah, ok, melaza.
1: En nuestro tema de cosas que parecen mentiras, pero fueron reales.
2: Ok.
1: Porque ya que estamos con esta semana de este tema, la ciudad de Boston fue inundada por melaza allá de 1919. Y recuerden que la melaza es un jarabe espeso utilizado para producir azúcar y alcohol.
2: O sea, la melaza es la que utiliza, bueno, es la que sale de la caña.
1: Exactamente.
2: Y que la utilizamos mucho aquí en un municipio aquí, en Ciudad Mante.
1: Mante, exactamente.
2: Mante, ¿no? Sí, Jico Mante, y Mante, ¿no?
1: Mante, sí. Jico y
2: bueno, campo. Ok, es las ciudades que se dedican a la... ¿cómo se le llama? ¿La zafra?
1: ¿La zafra? La zafra de la caña de azúcar.
2: Tenía mucho que no mencionaba esa palabra. Saludos a todo Mante, Ocampo, Zicoteca.
1: Y también vamos a tener, ese tema es interesante, y ustedes van a votar por cual quieren. Y también tengo otro tema interesante. El pueblo que desapareció bajo un lago.
2: El pueblo que desapareció bajo un lago. Ay, otra vez.
1: Otra vez.
2: ¿Por qué quieres poner a pensar a uno?
1: No es pensar, solamente es escuchar la. Bueno, sí, pensando porque a ver, ¿cómo va a desaparecer un pueblo bajo un lago? Sí, es cierto. Y también te vas a poner a pensar por qué la melaza cubrió Boston.
2: O sea, el lago, bueno, todavía lo de la melaza te lo puedo más o menos decir. Ah, bueno, es que cubrió porque pues puede ser que se tapó algo.
1: Por ahí va el asunto.
2: Y pero el otro, el del lago que se desapareció, ¿qué?
1: El pueblo que desapareció bajo un lago.
2: No, pero ayer dijiste una de un lago
1: que... Ah, de un lago que
2: desapareció una noche.
1: Por una noche, sí, exactamente.
2: Bueno, eso es todavía, es creíble porque es un... Pues hay una grieta y se va, pero un pueblo.
1: Ah, te quedas.
2: Bueno,
1: está interesante.
2: Okay. Y
1: vamos a hablar del tip.
2: Ok.
1: Vamos a hablar del tip del día de hoy, señoras y señores, damas y caballeros, niños y niñas. Vamos a hablar sobre llegar el verano. El verano, hermoso verano, muchos disfrutan del verano porque son vacaciones, playa, sol, altas temperaturas. Vamos a hablar de cómo enfrentar las altas temperaturas y proteger nuestra salud, Silvia.
2: Ok, muy bien.
1: ¿Cómo
2: es,
1: te lo avientas?
2: A ver, vámonos con el verano ya está aquí.
1: ¿Ah?
2: El verano ya está aquí.
1: Ya fue el solsticio de verano, que de hecho
2: okay,
1: el día
2: fue?
1: 21 fue el día más largo del año.
2: Ah, que ya lo dijiste hace... ¿qué, lunes?
1: Sí,
2: ¿lo
1: bueno,
2: dijiste?
1: Entonces, okay. Te dices, Silvano, ya no digas...
2: No, está bien, porque está recapitulando. O sea, para quienes no lo han escuchado, el lunes el señor dio la... fue una de las notas también que nos dio a conocer que el solsticio
1: de verano.
2: Verano, el que el lugar el día más largo, etcétera.
1: Sí, exactamente.
2: Bueno, el verano ya está aquí. Mírenlo, ya llegó el verano. Ya llegó el verano.
1: ¿Verano Martínez?
2: Verano. Verano peligroso.
3: ¿Estamos al aire?
2: Ya. Sí, señor. Ya.
3: No, pero estamos al aire ahorita.
2: Sí. Sí. Sí.
3: ¿Qué están haciendo? ¿Por qué no hablan?
2: Estamos hablando.
1: ¿Estamos hablando?
3: Ya. ¿De qué están hablando?
2: Estamos hablando que el verano es peligroso.
3: El verano es peligroso.
1: Y ya llegamos al verano.
2: Que el verano ya está aquí y apenas le iba a dar.
3: ¿En qué van de la tip?
2: Apenas se iba a empezar.
3: ¿Apenas van a empezar?
2: Apenas.
3: ¿Por qué me está poniendo aquí que dos pasos? Bueno, perdón. Buen día. ¿Ya empezaron?
2: Buen día, señor.
3: Qué bueno, porque ustedes son parte importante de este engranaje.
2: Gracias.
3: Y siempre hay que...
2: ¿Cómo está usted, señor?
3: Fíjese que bien. Hoy que es miércoles.
2: Hoy es miércoles, señor. Usted ha perdido la noción del tiempo porque sé que he estado bien metido en la noticia.
3: Sí, fíjate que vaya jornada de lunes, vaya jornada el día de ayer.
2: Sí,
3: ¿qué nos depara el día de hoy? Pues no sé, digo, eso es...

0: bonito de ser reportero, créalo. Uno tiene el perfil de otra, estudio, de otro tema académico, y porque soy ingeniero en electrónica, y luego terminas siendo reportero en una parte de tu vida. Uh-huh. Y créanlo, conoces mucha gente, eso también lo he comentado. Haciendo el paréntesis, hablando del sol ahorita, ¿verdad? Ahorita sí. Vamos a entrar el tema del sol. Que es y pues te lleva a este tema del periodismo, de la reporteada. Te lleva a vivir ese tipo de situaciones. La adrenalina se te sube al 100, al 1000. Recuerdos viejos tiempos, porque ayer vimos mucho personal paramédico, técnico en urgencias médicas, como se le dice ahora, socorristas, como se le decía hace muchos años, y estaban comprometidos con este tema de Cristian, de 20 años de edad, que finalmente fue localizado tras 25 horas con 6 minutos. Ahí el tema estuvimos. Yo soy bien estadístico, por el perfil, hablando de los perfiles. El kilómetro fue el 27 más 900, porque estaban diciendo que era el 29 más 500. 27 más 900, ahí estaba luego el 28, ahí cuando donde está prácticamente el 28, donde está esta planta de rebombeo número 1 de la Comisión Municipal de Agua Potable y Alcantarillado, que jala el agua de la presa. Hacia la capital, eleva el agua. Acuérdense que el tubo va así, están elevando el agua para que usted tenga el servicio, bueno, medio tenga el servicio o casi no tenga el servicio, pero bueno, es el esfuerzo que hacen las autoridades según ellos, pero bueno, ese desenlace se dio el día de ayer. Ahí estuvimos presente llevando ese tipo de información. Casi no me he perdido de los últimos 26 años, no me he perdido las cosas o hechos importantes que se han registrado en la zona centro de Tamaulipas. Eso también te lleva a sentirte bien, en el sentido de que pues estás comprometido con llevar la información, lo que es, nada más, lo que es, lo que vemos, lo que observamos, porque también ayer hubo críticas para los amigos elementos que estaban ahí. Si vieran la situación, si vieran la profundidad que estuvieron ahí, el estar allá abajo con lodo húmedo y con las altas temperaturas que se registraron el día de ayer, pues era un calor sofocante abajo. Salían las personas que estaban con las palas sudando mal, hidratándose, están cambiando o rotando cada 6 horas o 4 horas, para que se dé una idea, y a veces no valoramos desde la comodidad de nuestras casas, estamos opinando o somos expertos. Yo lo digo tal cual porque así lo vi el día de ayer, no defiendo a nadie, solamente lo que veo, y ahí estuve presente. Si yo no aguantamos estar en el sol un rato, ah bueno, tú también estuviste, sí, Colote, la hidratación importante, la participación, hubo muchas críticas, pero creo que el protocolo que se realizó es el adecuado. Yo lo he visto con los trabajos, digo, hemos seguido a todas las personas que están involucradas ahí en su trabajo y su capacidad para enfrentar este tipo de contingencias, y lo creo que pues no puedes arriesgar más gente ante una situación. Era un pantano prácticamente abajo. Se usaron muchas herramientas, entre ellas el binomio canino, herramientas como las lanchas en su momento, antes de drenar. Y sí, lo que quedaba era el tubo, y yo lo mencioné ayer cuando entramos al noticiero de la tercera hora, que había una posibilidad muy elevada de que la fuerza de del agua que estaba ahorita en una presión, haz de cuenta que es como si abres la llave y pones una mosca o un insecto, algo, un objeto pequeño, te va a aventar. Así era la fuerza del agua, para que sea una idea. Es un tubo de 36 pulgadas, imagínense toda la presión que trae, toda la presión del mundo prácticamente. Aventó al joven Cristian, que en paz descanse, que lo aventó en el nuevo popote. Lo avanzó alrededor de unos 30 metros aproximadamente en una curva, en un codo. Ahí fue localizado finalmente por el papá, el cual, mi reconocimiento, estuvo ahí esforzándose, participando, y creo que se lleva un importante, a pesar en el entendido de la tragedia, entendido el dolor que a veces nos ponemos en los zapatos de las personas cuando están sufriendo una tragedia, lo entendemos, créalo. Creo que se lleva una entre lo mal, se lleva una
1: lección.
0: Sí, un una satisfacción de haberlo encontrado él. Uh-huh. Queda tranquilo, creo yo, y queda satisfecho porque él participó y logró encontrar a su hijo. Un episodio, en serio, de los que he visto muchos, sí. Muy triste, una historia, y ahí decían la gente, mucha gente que se me quedó grabado, bueno, fueron dos gente lo que dijeron, a ver si le ponen el nombre, al menos por una temporada, a la segunda línea de acueducto, el nombre de Cristian. De Cristian, en honor, digo, va a ser imposible que se lo pongan permanente, pero al menos una temporada, un mes, tres meses, seis meses, un semestre, un año, no sé.
1: Dedicarle algo.
0: Sí, porque fue un episodio, repito, que tuvo tintes desde un principio trágicos y que tuvo la gente pendiente del desenlace que finalmente se dio ayer a las 18 horas con 36 minutos. Yo volteo siempre a ver el reloj cuando aparece el hecho. Siempre busco ver exactamente la hora.
2: Y curioso, ¿no? Porque la situación sucedió más o menos a esa hora, ¿no?
0: Sí, más o menos. Sigo, fue a las 17 horas con 30 minutos.
2: Coincidió casi que...
0: Fue a las 16 horas con 35 minutos. Vi el reporte por parte de la Protección Civil que llevaban una cronología de horas. O sea, también, digo, los que opinamos, digo, llevaba una cronología de horas quién estaban haciendo. Eran como unas 5 hojas que tenían establecidos hasta sí. que dieron con Cristian. Uh-huh. A veces no vemos el esfuerzo, lo que están haciendo las autoridades. Y mi reconocimiento, digo, en marco de este día también importante para los paramédicos, que están sufriendo también los de la Cruz Roja en algunas delegaciones, principalmente de la zona centro y de Tamaulipas, que hoy al parecer van a tener buenas noticias. Hoy esperemos ahí en estos festejos del Día Socorrista, pues existan unas palabras para rescatar, porque ya se habló hace días que iban a rescatar los mismos los empresarios. Pero bueno. Estamos con el tema del clima. Ayer llovió, no sé si te tocó, Ajolote, llovió en el lugar.
1: Tarde, pues sí. Ajá, sí,
0: llovió, se vino el agua bien fuerte y luego salió el solazo.
2: Eso es un estrés, ¿no?
0: Sí, sí, sí, todo pasó el día de ayer ahí sí. en ese lugar.
3: Se calentaron celulares.
0: Sí, sí, sí, el sol estaba muy fuerte.
2: Me imagino, perdón, sí, lo sí, que sí. estabas diciendo de lo que le realizan los de Protección Civil, todas las personas que participaron. Los trajes que tienen especiales para poder trabajar, el calorón, el claro. agua, el lodo, estar en esa altura, uh-huh. genera una temperatura, yo creo que pues bochornoso, ¿no? O sea, ¿cómo te puedes mentalizar para poder estar ahí con un clima muy tropical, demasiado tropical, sí, en el tropical. Que lluvia... sol, calor, o sea, de todo en un momento, o sea, ha causado un estrés muy grande.
3: Más aparte de la maquinaria que se encontraba ahí también, que
2: la
3: genera
2: maquinaria,
3: calor,
2: el hacer las cosas con mucho cuidado para no causar, al momento de que vas a cortar también, o sea, tener toda la precaución.
3: El mismo calor humano también.
0: El otro conocimiento, son personas, trabajadores expertos, es que yo soy bien observador, vi a los maquinistas. Que traían la mano de chango grandísima. Ah, sí, son personas que trabajan de manera quirúrgica porque estaban a la orilla, sí, sí. en un terreno que se tú te parabas en la orilla y se desmoronaba
1: el terreno ahí.
0: Sí, sí. Frágil el terreno, era un lodo como para hacer hasta artesanía, ¿no?
2: Sí,
0: no
2: sé, era como barro, así, como barro.
0: Sí, sí, muy feo. Era terreno se amarillo, secaba sí. y se hacía polvo. Digo, yo lo toqué, digo, sí, sí, estuve sí. ahí.
2: ¿Qué cosa?
0: Y los trabajadores eran tres grúas impresionantes que se movían a los lados y de manera quirúrgica, en serio, mi respeto para los ¿cómo se llama? Los choferes, o no sé, sí, los maquinistas, los operadores. Y luego llegaron los que cortaron el tubo.
3: Los soldados.
0: Soldados. Bueno, sí, en ese caso cortaron el tubo sí. Rápidamente. Yo me sorprendió. Uh-huh. Personas especializadas, mucha gente especializada. También el que agarró el tubo para sacarlo, una grúa también de grandes dimensiones. No, es unos trabajos de manera quirúrgica, nadie falló. Yo esperaba ver, digo, bueno, no esperaba, digo, nunca, digo, una situación que se te caiga el tubo, que se caiga una máquina, o que pase alguna situación. Hubo un golpeteo de uno de los cables, no pasó mayores, fue el incidente, y lamentablemente, digo, pues, estaba la situación, y afortunadamente dieron con el cuerpo, que fue el propio papá.
3: Fue el papá.
0: Que lo localizó y finaliza una etapa, inicia otra etapa de reparación a partir de que ya pues hacen el protocolo la Fiscalía General de Justicia, pues ya cierra la carpeta, se lleva el cuerpo y ya queda libre para los trabajos. Y ahora estimado un día, dos días para restablecer el servicio de agua potable donde varios usuarios, el 70% de los usuarios pues están batallando con el agua, nadie se ha bañado.
2: Yo sí.
0: No, fíjate que yo tengo.
3: ¿Sí está?
0: Tengo ahí. Sí, tengo tinaco. Tinaco.
2: Vamos a corte, okay. Huele a tinaco. Ahorita regresamos.
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0: No.
2: Regresamos, señores.
0: Ah, pues vamos con la reflexión. La reflexión porque luego se va a pasar el tiempo y lo hacemos rápido.
2: Bueno, claro, muy bien. Con el tip del día, ¿no?
0: ¿Qué dije?
2: Con la reflexión, y es que con
0: Es que
2: andamos bien.
0: Andamos dormidos.
2: No se preocupe.
0: Llegó el verano con cómo enfrentar las altas temperaturas y proteger nuestra salud.
2: Yo te digo cómo, no salga.
0: ¿Te das de cuenta? El verano ya está aquí. Y con él llegan los días más largos, las vacaciones para muchos estudiantes, las actividades al aire libre y también uno de los mayores retos para la salud, las altas temperaturas. En gran parte de México el calor no es algo nuevo, las generaciones anteriores crecieron viviendo con temperaturas elevadas, sin embargo muchas personas coinciden en algo, los veranos de hoy parecen más intensos que los de hace algunos años, es lo que decía Silvano el día de ayer. Las olas de calor son más frecuentes, las temperaturas alcanzan niveles extremos y permanecer bajo el sol durante largos periodos puede representar riesgos importantes para la salud. Lo preocupante es que muchas veces el peligro comienza con síntomas que parecen insignificantes, dolor de cabeza, que ayer me dolía bastante la cabeza ayer en la tarde, mareo, cansancio, sed excesiva, debilidad, sudoración intensa o incluso confusión. Algunas personas piensan que simplemente están cansadas, que el malestar pasará por sí solo, que aguantarán un poco más, pero en ocasiones esos síntomas son señales de advertencia de un problema mucho más serio, el golpe de calor. una condición médica que puede poner en riesgo la vida si no se atiende oportunamente. El cuerpo humano necesita mantener una temperatura interna adecuada para funcionar correctamente. Cuando el calor es excesivo y la persona no logra enfriarse o hidratarse adecuadamente, los órganos comienzan a sufrir y en los casos más graves pueden presentar daños permanentes o incluso consecuencias fatales. Los más vulnerables suelen ser los adultos mayores. Uh-huh. ¿No llegó Victoria?
9: No,
0: estoy preguntando.
9: No, todavía no.
0: Los niños pequeños, personas con enfermedades crónicas, trabajadores expuestos al sol durante largas jornadas, los deportistas, quienes realizan actividades físicas intensas en horarios de calor extremo. También existe otro problema frecuente. Muchas personas creen que porque han trabajado toda la vida bajo el sol están completamente acostumbradas, y aunque la experiencia ayuda a reconocer ciertos riesgos, nadie es inmune a las temperaturas extremas. El calor no distingue edad, profesión o experiencia, por eso cada año las autoridades sanitarias y de protección civil emiten recomendaciones para reducir riesgos, porque prevenir siempre será mejor que atender una emergencia. ¿Cuántos golpes de calor no se han registrado en años anteriores? Personas fallecidas en la frontera. Aquí también ha existido golpes de calor. Los servicios que atienden en su momento las autoridades de emergencias, de servicios prehospitalarios, en temporada de calor, está expuesto. El decir que está acostumbrado uno, no es cierto, ya cambian los tiempos.
2: Sí.
0: Ayer yo lo sentí, estuvimos expuestos ahí en el sol, ¿verdad? Varios. Tú llevas una sombrilla muy, muy coqueta. Lo tengo que decir.
2: ¿A poco?
9: No, hombre, no.
0: Porque creo que hay video,
2: No, ¿verdad? Ok, hay que sacarlo.
9: A ver, bueno, sombrilla coqueta, pero bien que, no sean así, bien que...
0: Yo no me arrimé.
9: Pero yo, si lo hubieras hecho con ganas,
2: porque no
9: te
2: arrimaste a la sombrilla del señor.
0: No, hombre.
9: Lo que pasa es que
2: qué buena sombrilla se arrima.
9: No, lo
2: buenas
9: que pasa,
2: dudas.
9: Lo que pasa es que ayer, cubriendo la nota pues de Cristian, casi nadie llevaba sombrilla, ¿verdad?
2: Se la pediste a tu novia.
9: Sí, se la pedí. O sea, no, más bien, ahí estaba en el coche. Entonces, una sombrilla rosa muy bonita con flores y demás. Ay, pero bien que... Varios estuvieron ahí haciéndose bolita. Saludos a Regino, que también incluso me dijo que se enojó contigo porque te llevó su sombrilla. También.
2: Oye,
9: en la camioneta.
0: Ah, sí.
9: Sí, dijo, la sombrilla está en la camioneta y se la llevó. Y bueno, se puso ahí conmigo y me dijo, mira.
2: Se están evidenciando.
9: Pero mira, la Colote trae su sombrilla.
2: Mire lo que sale aquí con este sol, con estas temperaturas.
9: Digo, yo porque no me quería quemar mi bella piel. No, pero es que la verdad el calor sí estaba intenso, la verdad.
2: Aquí no des tantas explicaciones. No, tú andas con una sombrilla y te sentías a gusto y
9: sí,
2: punto.
9: Sí, ya con eso.
2: Ya, déjalo.
9: Sí, verdad, ya mejor así nos quedamos.
2: No, hombre, qué bárbaro, señor.
9: Oye, espérame, me hicieron ojo a la sombrilla.
2: ¿Por qué?
9: A la que yo traía porque hubo un viento y se rompió.
2: A ver, a ver.
9: ¿Se dobló?
0: O sea, llevaste malas cuentas.
9: Pues ya me regañó. Ya es otro tema.
2: Okay.
9: Pero bueno, vamos con la reflexión para los adultos.
0: Vámonos.
9: Adultos trabajadores, padres de familia y ciudadanos. Durante esta temporada es importante tomar medidas sencillas pero efectivas. Bien sencillas, no salga. Así ya tal cual. Gracias, vámonos.
2: Okay.
9: No, es cierto. Mantenerse hidratado incluso antes de sentir sed. Exactamente. Recuerden que nuestro cuerpo trabaja por sudor. El sudor es una forma de regular nuestra temperatura. Y si hay sudoración excesiva, es que no hay dónde hidratarse. Entonces, hidrátese bien antes de salir. En las mañanas tome un litro, tome 500 mililitros, 400 mililitros para que active el riñón y aparte para que se pueda sentir fresco. Consumir suficiente agua durante el día. Evitar bebidas alcohólicas. Hoy, como ves, de repente aquellos que dicen, no, con una cervecita me
0: alivio. Una guama.
9: Una guama.
2: Es que la doctora dice que para que te hidrates.
9: ¿Cuál doctora?
2: ¿Una doctora?
9: No, es cierto. Da más sed, señores.
0: ¿Sí?
9: Da más sed, claro.
2: ¿A poco sí?
9: Sí, da muchísima más sed.
2: Por eso. ¿Y luego?
9: Bueno, evitar bebidas alcohólicas en exceso cuando las temperaturas son muy elevadas. Reducir actividades físicas intensas durante las horas de mayor radiación solar. Desde las 11 hasta las 3, 4 de la tarde, híjole, el calor se siente... Gacho.
2: Intenso.
9: Utilizar ropa ligera y de colores claros, ¿no? Como el señor Santiago Martínez que trae...
0: Negro, como mi conciencia.
9: Como Silvano también que trae...
2: Damos de negro.
9: Siempre es importante utilizar ropa clara y te lo voy a decir. ¿Por qué? Buscar espacios con sombra y prestar atención a cualquier situación fuera de lo normal. También es importante cuidar la alimentación. Las frutas y verduras con alto contenido de agua pueden ayudar a mantener una mejor hidratación. Sandía, melón... también el coco, jícama también puede servir.
0: Me da miedo.
3: coco.
9: Y las comidas excesivamente pesadas pueden aumentar la sensación de malestar durante los días más calurosos. ¿Qué hablamos de pesado? Que estén con mucho aceite, por ejemplo, un filete de pescado frito, un pescado frito, papas fritas, alimentos ultraprocesados con bastante grasa, también es difícil digerirlos en esa temporada de calor. Un día pónganlo a prueba. No, bueno, no ahora, pero van a ver de lo que hablo.
2: Yo ya lo puse a prueba el lunes.
9: Bueno, el lunes. Si una persona presenta confusión, no sé dónde estoy, pérdida de conciencia, dificultad para responder o síntomas severos relacionados con el calor, debe buscar atención médica inmediata, porque un golpe de calor no es algo que debe tomarse a la ligera. Nada que tenga que ver con el calor se tiene que tomar a la ligera, señores. Reflexión para los estudiantes. Ahora pensemos en los niños y jóvenes. El verano suele asociarse con diversión, actividades deportivas, juegos y tiempo al aire libre. Los del barrio jugando con la pelota o yendo a los centros de recreativos. Que por cierto, ahorita traigo una queja de parques que me hicieron. Ahorita la vamos a mencionar. Y todo esto puede disfrutarse. Pero también es importante aprender a protegerse. Tomar agua frecuentemente. Niños, tomen bastante agua. Después de ir a jugar el balón con los vecinitos, con tus amigos de la colonia. O después de hacer una actividad física, la que sea, que haya sido al aire libre. Tomen suficiente agua. Agua es importante. Usar gorra o sombrero. Importantísimo. Aplicar protector solar cuando sea necesario, aunque les digan, ¡ay, qué ridículo! No. No, utilicen protector solar. Y avisar a un adulto si tienen mareo o dolor de cabeza y mucho cansancio. Muchos jóvenes creen que su edad pueden soportar cualquier condición climática. No. Pero el calor extremo afecta a todas las personas. Cuidar no significa ser débil. ¿Ya ven? Cuidarse no significa ser débil. Significa actuar con inteligencia. Porque disfrutar el verano también implica hacerlo de manera segura. Yo le recomiendo el protector solar, en serio, de veras, porque las enfermedades relacionadas con la piel son muy delicadas.
2: Delicadas.
9: Pueden darnos cáncer, obviamente nos puede dar cáncer de piel, pueden salirnos manchas alrededor del cuerpo, en especialmente en la cara. Entonces, más que nada evitar eso, protegernos con ropa clara. ¿Por qué? Porque la ropa clara rebota la luz, la refleja y no la absorbe como la ropa oscura. ¿Qué significa esto? Si nos ponemos una ropa de color oscuro, nos va a absorber el calor y nos vamos a sentir más pesados, más húmedos. Uh-huh. Al contrario que con la ropa de color claro, colores claros, blanco, celeste, colores claros, nos ayuda a reflejar la luz, a que rebote, y así nos hace sentirnos más frescos. Utilizar también de manga larga para evitar quemarnos, y si no, también, pues bueno, si no, bloqueador solar en cara, en brazos, en cuello, en orejas también, porque mucha gente de repente no se pone en las orejas y están ahí todas quemadillas las orejas, en nuca también, en cuello. Sí. Es importante hacerlo.
0: ¿Qué traes con los orejones?
9: Nada.
10: A ver, ¿qué traes con los orejones?
9: Nada, no, que no se cuidan las orejas.
10: ¿Y los cachetones?
2: ¿Qué traes con Don Chendo?
9: Nada. Don Chendo, no, me Don Chendo está en huevo. No, pero es importante.
2: No, pero el orejón.
9: Don Chendo me cae mal.
2: ¿Por qué te cae mal, Don Chendo?
9: De repente.
10: ¿Eh?
9: De repente sí.
2: La idea es cuidarnos de las temperaturas.
10: Sí, hay que cuidarnos de las temperaturas. Déjame, antes de irnos a corte, dice, claro. Papá y mamá nunca abandonan, el corazón encuentra lo que ama, que en paz descanse. Cristian, un abrazo gigante a sus papás. Claudia Tobar ya se reportó. HML dice, buen día, excelente ombligo de semana, día 1000, 8000. Y seguimos en clase, felicidades para Regina que sacó primer lugar. Felicidades a Regina.
9: Felicidades, Regina. Regina.
10: HML dice, voto por el lago con hambre.
9: Con el lago.
2: El lago.
9: Es que es.
10: Buenos días.
2: Ajolotips.
10: Buenos días, chicos. Presente su amiga May.
9: May.
10: Luis Gerardo Herrera. Saludos a los amigos de ahí de la entrada del Palacio de Gobierno Estatal, que aquí están en el 15.
9: Saludos.
10: Jessy Medina también ya están reportando, nos está viendo. Y vamos a corte.
2: Vamos,
10: hoy,
2: a
10: vamos
2: corte
10: con la reflexión final.
2: Pero, sí, también. Y se me pasó algo muy importante.
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2: Ahorita regresamos también con eso.
10: Acuérdense también que...
9: ¿Hay dinámica?
10: Hay dinámica.
2: ¿Hay dinámica? Bueno, ahorita regresamos.
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0: Bueno,
1: ya regresamos.
0: Ya son las 6:47. Bienvenidas otra vez nuevamente aquí a las mañanitas. A quienes van apenas ingresando, a quienes apenas van sintonizando, porque algunos van sintonizando, algunos se van subiendo a su coche y apenas nos van escuchando. Pues ya estamos aquí nuevamente, aquí a las 6:48 de la mañana.
1: Y
0: el señor estaba bailando ahora con el balón.
1: Así es.
0: Ahora estaba bailando con el balón.
1: Estaba bailando con el baloncillo. Quédense porque vamos a tener dinámica con balones ahorita en la segunda hora. Y ahorita va a llegar el otro balón que es Víctor Muñiz. Entonces, claro, es cierto.
0: De esta vamos bañadito,
1: a.
0: Bañadito, bañadito.
1: Ah, sí, ya me la sé. Sí, claro, está muy bien. ¿Qué pensé que ya? ¿Qué te
0: parece,
1: señor? Bueno,
0: Bueno, final.
1: El verano trae consigo muchas cosas positivas.
0: Ok.
1: Reuniones familiares, vacaciones, actividades recreativas, tiempo al aire libre, pero también exige responsabilidad, Silvano.
0: Responsabilidad, sí.
1: El calor extremo no debe subestimarse. Cada año se registran personas afectadas por deshidratación, agotamiento y golpes de calor que pudieron prevenirse.
0: Ok. ¿Eh?
1: Por eso es importante escuchar las recomendaciones de médicos, autoridades sanitarias y organismos de protección civil, aunque los critiquemos, créanme que siempre van a tener... consciente que nos tenemos que cuidar y que nos van a cuidar a nosotros. No porque busquen alarmar, sino porque buscan proteger vidas, exactamente. Nuestro cuerpo nos acompaña todos los días. Trabaja cuando estudiamos, cuando laboramos, cuando hacemos ejercicio, cuando disfrutamos con la familia y merece que lo cuidemos. Porque una botella de agua a tiempo, un descanso bajo la sombra o una decisión prudente pueden marcar la diferencia entre disfrutar el verano o enfrentar una emergencia médica. El calor forma parte de la temporada, los riesgos pueden prevenirse y la mejor manera de hacerlo es actuando con información, responsabilidad y sentido común.
0: Sentido común. Hay que cuidarnos.
1: Exactamente.
0: Cuidarnos porque las altas temperaturas, sí, yo lo digo, o sea, yo lo he manifestado que las temperaturas de cada vez son, yo no sé y creo, quiero pensar, pero si es por el crecimiento de la ciudad. Porque y ya debe ser por eso, porque por ejemplo vas a poblados, vas a lugares todavía que son pequeños y muy bonitos, por cierto.
1: Sí.
0: Y las temperaturas sí se siente el calor, la calor como se le diga, pero no en exceso, no en esa, es que uno recuerda, por ejemplo, de alguna manera a algunos años, a 20 años, 30 años, y pues veías a tus abuelitas, a tus mamás, que salían a la calle con la toalla, ¿verdad?, puesta sobre la cabeza para poder ir a la tienda, y se sentía ese calor intenso. Pero realmente, además, es más, yo siento que antes Victoria tenía más corrientes de aire, había de alguna manera, se sentía el calor, pero se sentía a eso del mediodía, era de ley que hacía viento, que venteaba.
1: Sí,
0: a mediodía, 12 del mediodía, que era cuando se hacían los remolinos de tierra.
1: Okay.
0: Entonces yo pienso que de alguna manera el cuando ya se empieza a hacer de una, ¿cómo se dice? De la ciudad ya empieza,
1: la mancha urbana empieza a crecer.
0: La ciudad ya se moderniza, o sea, ya hay otro tipo de movimientos, aparte ya hay más ¿cómo se dice? Pavimento. El pavimento, que es también el que de alguna manera la fricción de las llantas y el caminar y todo hace el calor, genera ese calor intenso que se siente. O sea, sí es el sol, pero aparte es el movimiento, ¿no?
1: Y fíjate, y hablamos de que Ciudad Victoria sigue siendo una ciudad muy verde.
0: Ok, sí.
1: Seguimos, o sea, sentimos calor. Y eso que Victoria, lo comparo, ¿por qué lo digo esto? Lo comparo porque ciudades importantes, bueno, ciudades más grandes, todas las ciudades son importantes, tienen algo en común.
0: Sí.
1: Pero, por ejemplo, Monterrey, híjole, Guadalajara, ni se diga, Ciudad de México, ni se diga. Digo, y nos vamos allá también, al otro lado del mundo, allá en Estados Unidos, y también se siente el mismo calor por la mancha urbana. Pero en Victoria, está curioso que tiene razón, o sea, se siente, pero ha crecido la ciudad. Hay más vehículos, me he dado cuenta de eso, hay mucho más vehículos,
0: sí. Hay
1: muchísimas más casas, hay más familias y qué bueno, pero sí se siente más calor.
0: No, si sales y luego dices, ay, es la edad o qué.
1: No.
0: Pero si sales, pero ya cuando ya ves a un niño, o a un joven que dice no, no salgo ni por el porque está ardiendo.
1: Horrible.
0: Ya dices tú, entonces no soy yo, no es mi edad.
1: No, es el ambiente.
0: Es intenso. Hay que cuidarnos, hay que tomar las debidas precauciones, para que no, pues no afectarnos, no tener alguna situación ahí, muy...
1: ¿Qué pasó? ¿Todo bien?
0: Ok. Bueno, okay. Continuamos. A ver, viene.
1: Ok, muy bien, a ver. Señores y señores, rápidamente, tengo...
2: ¡La calabaza!
1: No, tengo dos temas. Tengo dos temas para hablar sobre lo que tenemos en esta semana, que es cosas que parecen mentiras, que pareciera mentira si no me lo contaran, pero es realidad. Traía dos situaciones. Quiero que ustedes voten. A ver, Santiago Martínez.
2: A ver.
1: Traigo una situación. El pueblo que desapareció bajo un lago o la vez que Boston fue inundada por maleza.
0: La vez que Boston
1: fue inundada por maleza o el pueblo que desapareció bajo un lago. ¿Cuál te gustaría a ti?
2: El pueblo que desapareció. ¿Es Padilla o qué?
1: No. ¿Cuál quieres tú?
0: La de Boston.
1: La de Boston, híjole, me pusieron bien difícil.
0: ¿No puede ser las dos?
1: O sea, pues, si me da chance, puedo decir las dos. Bueno, vamos a decir el pueblo que desapareció bajo un lago.
0: A ver.
1: En la década de 1950, un pequeño pueblo llamado... Y va a decir Santiago Martínez, se lo estás inventando. El pueblo se llama Curón Venosta.
0: Ay.
1: Y ustedes van a decir, ¿dónde queda Curón Venosta? Búsquenlo en el mapa para que digan que luego no me invento ciudades. Curón Venosta es un municipio alpino del Tirol del Sur al norte de Italia.
0: Okay.
1: Esto se ubica en el norte de Italia. Pónganos en contexto, es el norte de Italia. Quedó completamente inundado para crear un embalse destinado a la generación de energía hidroeléctrica, es decir, a generar energía por el agua. ¿Okay? Uh-huh. Las autoridades construyeron una presa y el agua comenzó a subir hasta cubrir casas, calles, graneros e incluso la iglesia del lugar. ¿Okay? Los habitantes tuvieron que abandonar sus hogares y mudarse a otras comunidades. Lo más sorprendente es que no todo desapareció. El campanario de la antigua iglesia de Curón Venosta, en Italia... quedó sobresaliendo del agua y todavía puede verse en medio del lago como si emergieran de las profundidades.
0: Ok.
1: Durante el invierno, cuando el lago se congela, algunas personas pueden observar caminar cerca de la torre y observar de cerca este extraño monumento que aparece sacado de una película de fantasmas. Es decir, como utilizaron esta ciudad para crear un lago para poder obtener energía, ¿qué es lo que pasa? Se congela y lo que queda del campanario de la iglesia, lo más alto... está en medio de ese hielo.
2: Te parece que tú inventas.
1: No, aquí está. Es que aquí está. Dice, con el paso de los años, la imagen del campanario rodeada de agua se convirtió en uno de los paisajes más famosos de Italia. Y en un recordatorio de un pueblo que literalmente quedó sepultado bajo un lago artificial. Lo que parece una historia de ficción es en realidad un lugar que existe y que miles de turistas visitan cada año para contemplar a la torre de una iglesia que se niega a desaparecer.
0: Pues es Padilla, ¿no?
2: Pues sí.
1: Ya van a empezar con sus cosas. Bueno, no voy a tener datos curiosos porque luego...
0: ¡No, está bien!
1: No, es que el señor no me cree. El señor Víctor Muñiz no sé ni por qué llegó y...
2: Pásale,
1: Víctor.
0: ¡Ay, no!
3: ¿Es como la espalda?
1: ¿Qué? ¿Y por qué tú también? No sé, bueno, ni me crees. ¡No,
0: sí te creo!
3: Buen día.
0: No, sí te creo.
1: Santiago no lo vi muy común.
0: Mira, te creo tan así te creo que llevabas una sombrilla muy coqueta ayer.
1: Ah, no empieces. No, porque luego ahora de
3: fin, oye, la rompí. Es que este calor.
1: Es que me están criticando por la sombrilla que llevé ayer.
3: Ah, ¿qué color era?
1: Era rosa con suavecita.
3: Bueno, es que va contigo.
0: Sí, sí.
3: Ahora, va contigo y la rosa.
1: O sea, pero rosa,
0: máscara,
3: rosa,
0: ¿no?
3: La máscara rosa.
1: Sí, es, bueno, es que ya que nadie me creyó contigo, en esta historia, vamos a hablar de la otra.
2: Pero iba en...
3: Ah, bueno, chanclas.
2: Y
3: en chanclas. Y en chanclas.
2: Como guayabera.
1: No, hombre, no, en serio.
3: Guayabera.
1: No les puede dar... No, hombre, ya no les voy a dar sombra. No,
0: pues claro, acá de quién ligra porque es luchador, señor.
2: Sí,
3: claro,
2: bueno.
3: Claro. Mira, preparado.
2: ¿Qué culpa tienes?
3: Ahí se ven.
0: ¡Espérate!
3: ¡Órale!
1: Bueno.
2: ¿Qué culpa tiene mis ojitos?
0: No apaguen la luz.
3: A ver, ¿qué estábamos? ¿En qué estábamos?
1: Estoy hablando.
3: A ver,
1: no digas.
3: No.
2: En los datos curiosos del señor que está dando a conocer.
1: No invento nada, todo.
3: ¿Qué datos curiosos?
2: Bueno, pero yo no supe qué, dónde se encuentra, qué...
1: Ah, te acabo de decir, bueno, me pusiste atención. No. Ah, mira. Bueno, ya no te voy a decir porque no pusiste atención.
0: Bueno,
1: vamos a hablar del día que Boston fue inundado por melaza. Boston.
2: ¿Melaza?
1: ¿Melaza?
4: ¿Y eso por qué?
1: Ahí va. A ver. Parece una historia inventada, pero ocurrió de verdad. Pero aunque el señor Santiago no me crea.
4: Melaza.
1: El 15 de enero de 1919, en la ciudad de Boston,
4: sí,
1: una enorme cisterna que almacenaba más de 8 millones de litros de melaza explotó repentinamente. La melaza es un jarabe especializado utilizado para producir azúcar y alcohol y para las vacas.
4: Sí,
1: lo increíble es que al romperse el tanque, una gigantesca ola de melaza avanzó por las calles a una velocidad cercana a los 50 kilómetros por hora. La sustancia era tan pesada y pegajosa que arrastró edificios, carros, caballos y personas a su paso. Los testigos describieron una pared... Describieron una pared oscura de varios metros de altura moviéndose por la ciudad. El desastre dejó 21 personas fallecidas y más de 150 personas heridas. Los equipos de rescate tuvieron enormes dificultades para ayudar a las víctimas para todo, porque todo aquello cubierto por una capa pegajosa.
4: Melcocha.
1: La limpieza.
4: Sí, la melcocha. O sea,
1: la limpieza tomó semanas y se necesitaron miles de litros de agua para eliminar los restos de melaza de las calles. Con el paso de los años surgió una leyenda local. Algunos habitantes aseguraban que en los días más calurosos todavía podía percibirse un olor ligero dulce en algunas zonas de Boston.
4: Debe ser.
1: Este acontecimiento es conocido como la Gran Inundación de Melaza, uno de los accidentes industriales más extraños de la historia y demuestra que la realidad a veces puede superar la ficción, por muy sorprendente que sea.
4: ¿En Boston?
1: ¿En Boston?
4: Sí, somos siete, creo. ¿Dónde estabas?
1: No,
4: siete,
1: pues,
4: creo.
1: Sí, me, y también, no,
4: es que... Somos siete, creo. Lo que pasa es que la melaza es melcocha. Ajá. O sea, es azúcar todo. Es como dijera yo... Como si fuera piloncillo.
0: Ajá, ¿no?
4: Como ya si fuera piloncillo, pero así...
0: Es el residuo de la caña,
4: de,
0: ¿no?
4: De la caña,
0: de la caña, es lo último lo que queda.
4: Exactamente, de la caña. Entonces... Sí, te creo, la melaza. Es que la melaza, la caña, el dulce, lo juntan o lo combinan con ¿qué te diría yo? Bueno, para los animales, sí, con zacate.
0: Zacate.
4: Sí, zacate, okay, o comida, sí, sí.
2: Tú ya le pegaron, sí, a mi mano,
4: también
2: lo mismo.
4: Sí, con zacate. No zacate. Oye, es que un alimento, alfalfa, le ponen alfalfa, le ponen, le combinan.
0: Ahí la combinación. Lo combinan, ¿verdad? Bueno, ahí está, ya no me crean, ya no voy a traer datos porque nadie me crea.
4: Bueno, ese es para la comida de los animales.
0: Ah, ok.
4: Es
0: para comida, sí, pero bueno, lo que va usted, por eso se hace muy apelmazado.
4: Sí, es chicloso.
0: A eso se refiere. No, es que están para la... Están en pozo.
4: Pero, ahí está.
0: Vamos a corte y regresamos.
4: ¡Vámonos!
0: El señor Carlito.
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1: Hello, good morning. How are you today?
2: ¿Qué fue, Santiago? ¿Qué fue?
1: ¿Qué fue? Okay, yo se veo más opaco.
2: Oye.
3: ¿A Víctor?
2: No, fíjate que hace falta luz.
1: Sí, ¿verdad? Como que los veo muy oscuros. Bueno, sí,
4: no estamos prietitos.
2: Es que los que vamos ayer. Bueno, es él no, pero los que vamos ayer. Sí,
1: bueno.
4: ¿No trabaja o qué?
2: No trabaja. ¿Qué es jubilado? No sé qué hace aquí.
1: Con razón lo veo más güerillo.
2: Ah, se dicen guapillos porque se mueven.
1: No. Hay güeros, no, hay güeros que no están guapos.
4: ¿No? No.
1: Hay güeros que no están guapos.
2: Depende.
1: Qué bárbaros, muchachos.
2: Bueno, oiga, ¿En qué estábamos?
4: Hoy es lunes.
2: No, es miércoles.
1: No, es miércoles.
2: Miércoles 24. Hoy hay dinámica, señores, ¿eh? Miren nada más.
4: Sí, pongas vamos a organizarnos. Carlitos, tú te haces cargo de la...
1: ¿Del WhatsApp?
4: El WhatsApp de aquí, WhatsApp. Repítelo por favor.
1: Es 834-121-29. Va de nuevo, 834-121-29. Es el número de WhatsApp para que pueda participar en la dinámica, porque hoy tenemos...
2: Balones de móvil.
3: De parte del 5 Carrera.
2: El 5 Carrera.
4: Ahí está, mira. El WhatsApp... ¿Tú te haces cargo de del Facebook, porfa?
2: Claro que sí, señor.
4: ¿Del Facebook? Vamos a ver quién se pone más gusto, si los
2: de llamadas
1: no
2: va a ser
1: tan fácil, Facebook. Santiago.
4: Sí, Facebook.
1: Es unas preguntitas.
2: Es una pregunta nada más. Es muy fácil.
4: El producto interno bruto de sí, de Chequia.
2: Qué fácil.
4: República Checa. El producto interno bruto de Chequia, sí, que anda ahí en ronda en los... Bueno, no les quiero decir, pero... Investíguenlo.
2: Chequeando.
4: Es que hoy juega México.
1: Chequeame eso.
4: Hoy juega Chequia.
2: No, hombre, algo más fácil.
1: No, algo más fácil.
4: La moneda que está ahorita actual, ¿cuánto está?
1: El dólar aquí en...
2: ¿Cuántos años tiene Víctor Muñiz?
4: $2 que van a ganar. Vale, pues lo más concreto.
2: No, póngase abusado, ahorita van a...
4: Vamos a decir la pregunta.
2: A iniciar la dinámica. Okay.
4: Pero, ¿cuál es el número de WhatsApp?
1: 834-121-29.
4: Yo no.
1: Y bueno, ¿hoy no hay llamadas o qué?
4: No, llamadas no.
1: No me marques.
2: Entonces, ¿qué va a ser?
3: Porque se trata.
4: Va a ser a través de Facebook, los amigos de Facebook también, para que estén al pendiente. Ahorita vamos a dar la pregunta.
2: ¿Eh?
4: Ahorita
2: 8,
4: al 15, al 16.
1: 834. 834. 121-29.
2: En Facebook.
4: ¡Cabecele!
2: No, hombre, no sé. Bueno. No más.
1: ¡Ay!
2: No más. No más en Facebook, ¿eh? En Facebook.
4: No, el que primero, el que se ponga más abusado de WhatsApp.
2: Señor,
4: ¿tú me haces decir?
2: A ver,
3: llamada, señor. No, a ver, otra vez, silencio todos. La dinámica va a ser a través del WhatsApp, Carlitos.
1: 834-121-29.
3: Y también por el Facebook de la B de Victoria, que yo me voy a estar haciendo cargo de los mensajes del Facebook.
1: Sí, váyase a la transmisión que ahorita
4: muy
1: está
4: bien.
1: En la B de Victoria, en la página
4: muy
1: de Facebook.
4: Muy bien. Ahí está, ahorita en unos minutos más. Hoy vamos a hablar de las 25 horas de la desaparición de Cristian, que finalmente fue localizado por su señor padre.
2: 25 horas.
4: 25 horas con 6 minutos, para ser más exacto,
2: sí,
4: Víctor.
2: Mucho.
4: Kilómetro 27 más 900 de la carretera a Sotolamarina, cerca de Casas, y de Villa Casas, bueno... Entonces, el Producto Interno Bruto no vamos a preguntar.
1: No, pero le podemos preguntar. No,
4: bueno, ahorita vamos a entrar a la dinámica. El calor, hablamos del calor, de las altas temperaturas que a veces no nos cuidamos y que a veces nos exponemos y no nos protegemos.
2: Y no nos damos cuenta.
4: Ayer,
2: no te das cuenta.
4: Fíjate,
1: yo los veo más tostaditos.
4: Yo ayer estuve todo el día en el sol prácticamente.
2: Pero no te das cuenta cuando estás en el sol, que ya te está quemando el sol, y no te das cuenta que te está deshidratando. Ese es lo malo.
4: Sí, tú le apuestas mucho al tema de la hidratación.
2: Sí.
4: Bueno, ayer estuvimos, a mí me dolió mucho la cabeza el día de ayer, y estaba viendo ahorita con el tip del día de hoy, y entre ellos, pues, el dolor de cabeza, te sientes cansado, pensamos que, pues, por el día agitado...
1: Oye, hasta el estómago como que duele, ¿no?
4: ¿Por qué te le quedas viendo a Víctor en la pancita?
3: ¿Te calientas?
1: Sí,
4: y a la colón también, mira, ya vi que también te le quedas
1: viendo. Ajá. Oye, sí, y aparte como que no te da hambre con calor, como que yo no siento.
2: No, yo sí tengo bastante hambre.
4: Sí, sí, sí, sí, sí, no, yo soy raro, sí se ve.
3: Ah, no, bueno.
1: Sí se ve que...
2: Sí le da hambre.
1: Sí le da mucha hambre.
4: Oye, ¿qué traen contigo? Ah, ya sé. Es que el señor es Team Don Chendo y tú te le vayas mucho a Don Chendo.
2: No, aparte dice, ya dice que le cae gordillo, ¿no? Que le cae mal.
4: ¿Ah, sí?
2: Sí, sí, sí. Hace rato dijo que le cae mal.
1: Oh, ah,
2: cae
1: sí, mal Don Chendo. Ya dijo.
2: Bueno, algo.
3: Prosigan.
4: Bueno.
3: Prosigan, por favor.
4: Hoy es el día del socorrista. Saludos a todos los amigos paramédicos que abrazaron esa profesión. Saludos los que tienen un verdadero perfil de ayudar, un compromiso para meterse en ese tipo de situación. Está atravesando la Cruz Roja Tamaulipas, en la zona centro, con problemas financieros. Creo que pues, ya están saliendo de este bache con el apoyo de los empresarios. Uh-huh. Mencionabas tú, Víctor, hace días. Y creo que hoy felicitamos a cada una de las personas que, repito, abrazaron esa profesión. Ayer vimos muchos amigos que estuvieron en la Cruz Roja, que ahora están en el Protección Civil del Estado, ahí partiéndosela con esta contingencia, esta situación que se vivió allá en el kilómetro 27 de la carretera Sotolamarina y que finalmente concluyó el día de ayer con la localización del cuerpo de Cristian de 20 años de edad. Y se la partieron, en serio, mucho personal, estuvieron ahí todas las horas que abarcó esta búsqueda desde que se inició el protocolo, y felicidades a todos y a mucha gente. Margil, me dijiste que hace días lo viste.
2: ¿Sí?
4: De la vieja escuela. Uh-huh. De la vieja guardia, de los elementos de los que 2014 hasta el 2014, que creo que ahí eran unos, bueno, no son valiosos, pero en aquella época la vivimos muy bien, Víctor. Uh-huh. Los conocimos, convivíamos con ellos. Y uno se nos adelantó, a Jorge Escobar, que también estuvo en Protección Civil, estuvo muchos años en Cruz Roja. No voy a mencionar a todos los amigos porque luego quedo mal, pero muchos saben a quién, que ellos me refiero, a todos los elementos de la Cruz Roja en aquella época, que en serio había más vocación, más compromiso. Uh-huh. No digo que ahorita no, pero eran otros tiempos, no había muchas redes sociales. Uh-huh. Para presumir lo que hacían esas personas cuando acudían a un servicio prehospitalario. Felicidades a todos los paramédicos.
3: Felicidades, felicidades.
4: Hoy es el día de San Juan Bautista, relacionado con la lluvia.
2: Ah, sí. En mero día de San Juan. ¿Cómo va la canción de esa?
1: Felicítenme, mis santos.
4: ¿Ah, sí?
2: Ah, sí.
4: ¿Tú eres Juan?
1: Yo soy Juan.
3: ¿Juan Carlitos?
2: Ah, Juan Carlos.
4: Ah, eres Juan Carlos.
1: Yo soy rielera y tengo a mi Juan.
2: Ay, es cierto.
1: Así va. Eres mi vida, yo soy su querer. Ahora no te imaginaste la película en blanco y negro.
2: Oye, hablando de películas, qué excelentes películas las de Cantinflas, en serio. ¿Cómo me las botaneo?
1: El cine de oro mexicano muy bueno, ¿verdad?
2: ¿Cómo me las botaneo?
4: Yo prefiero más a Tintán, yo soy más Tintán.
2: La del Padrecito se la recomiendo.
4: Ah, bueno.
1: ¡Ay, bueno! Me las de la India María. Que no es el cine de oro mexicano, pero...
2: No, sí.
4: A mí me gustan más las de Tintán.
1: ¡Confía en ti!
4: ¡Piruta!
1: Pero bueno, ya estamos delirando, así que mejor vamos al clima.
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1: Bueno,
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1: ¡Sí!
4: ¿No bailó?
1: Hoy no bailó. Hoy no anda Maluna.
2: No.
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4: ¿Tú eres a mano o eres con cuchillo y tenedor?
1: Ay, la verdad es que...
4: Yo conozco a que nomás preparan así como
1: tacos.
4: No,
1: sí, con la mano, así como sí, taco, mira, así, es sabroso.
4: Sí, sí, sí. Sí.
1: Ahí, no, ¿qué andamos ahí de lo que tal?
4: Se me antojó, así que voy a ir a pedir ahorita unos hot cakes ahí.
1: Bueno, ahorita vamos.
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4: 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No, Carlitos.
1: ¿Qué?
4: Yo que ponías a una persona y luego aventabas así. Pero no eras a ti.
2: Oye,
1: no, no es a mí.
4: Es al funcionario que se porta mal. Bueno, al que no hace caso, al que no atiende a la ciudadanía.
1: Míralo.
3: Saludos a los funcionarios que no tienen limpios los parques, que son cuatro que descubrimos. Cuatro parques
4: no,
3: públicos
4: cinco.
3: Y espacios
2: ¿dónde?
3: Públicos.
2: ¿Dónde están?
3: Avenida El Estudiante, el Parque de la Lázaro Cárdenas, el Parque de Casas Blancas y el Parque de Fuego Nuevo.
2: ¿Ah, sí?
3: Ahorita traigo fotos, ahorita lo vamos.
1: Bueno, ahorita lo comentamos. Oigan, hablando de eso de que los hotkeys con la mano, a mí me gusta el pan chopeado. O sea, cuando me tomo un café.
4: Yo también.
1: Me gusta chopeado.
2: ¿Con qué? ¿Con café?
1: Con café.
3: Ah, acabo de decir, con café.
2: Yo con
4: chocolate. ¿Con avenita?
1: Con avenita.
2: No, me gusta así. No, con chocolate.
1: Venita no.
2: Pero cuando hace frío. En tiempo de calor no me gusta.
1: No te cae
2: cuando
1: el café.
2: Hace frío es cuando más lo hago. Sí.
4: ¿Por qué le recalcas?
2: Sí, para enfriar el
4: sí, entiende Carlito.
1: Pero yo quiero preguntarle a la gente, ¿ya tomaron café?
2: ¿Ya tomaron café?
1: ¿Ya tomaron café? Bueno, vamos a una pausa.
4: Bueno, Carlito,
1: sí,
4: tú nomás
1: ya.
2: Bueno, ahorita regresamos tus cortes. ¿Con el clima?
4: Ah, sí.
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3: Es una cosa que...
1: ¿Sabes qué? Ya regresamos, 7:16 minutos.
4: De una vez, vamos a entrar...
2: No, nada más el dónde es igual, dónde se ubica y...
4: Bueno, estén al pendiente, vamos a...

0: Nos dijeron igualito, igualito, igualito. Así
1: como no, pasado. ¿Sabes qué, güey? ¿Qué se me ocurre?
0: Vas a variar.
1: A ver, lo voy a aventar yo.
0: Ah, bueno. Tú lo vas a variar.
1: Y ya lo mencionamos.
2: Okay. ¿Pero cuántos van a ser?
1: ¿Cuántos? Son 5 balones.
2: ¿5?
1: ¿Ya no estamos al aire en radio?
3: Sí, ya
1: estamos
3: en radio.
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1: Y bueno, y hoy juega la selección de México en punto, creo que de las 19 horas.
2: ¿19 horas?
3: 7 de la noche.
1: 7 de la tarde noche del día de hoy. Hoy juega la selección su tercer partido.
3: ¡Vamos, México!
2: ¿Quieren ganar? Prácticamente ya lo tienen.
3: Ojalá.
1: Y en esta ocasión, móvil.
3: Móvil.
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2: Oye, están buenos,
1: muy bonitos.
2: Está
1: bien, muy bien. La gente cuando la primera ocasión venía y decía,
0: qué bonito está.
3: ¿Y cuándo nos vamos a echar una cascarita?
0: Sí, ¿verdad?
1: Una cascarita.
0: Bueno.
1: Pónganse atentos, ustedes compañeros. Ajá, vamos a relanzar la pregunta para que.
3: 834-129.
0: A ver, ¿cuál?
1: ¿Contra quién va jugar a las 7 de la tarde?
3: ¿Contra quién va a jugar la selección mexicana? Súper fácil. México. Mande mensaje ya, 834-121-29. Escriban ya. Ya tenemos aquí, a ver, un mensajito de WhatsApp. Escríbanme, por favor, su nombre también.
0: WhatsApp.
3: ¿Quién me manda mensaje?
1: En Facebook también, a los amigos que nos están viendo, si saben con quién trata.
3: A ver, ya se comunicó con nosotros.
1: A ver.
3: Fernando Valadez.
0: No digas con quién va a jugar.
3: No voy a decirlo, no, pero ya
1: ¿dónde
3: tenemos.
1: Lo apuntamos? A ver, yo lo apunto.
3: A ver.
0: ¿Cómo se llama? Juan Carlos Valadez.
1: ¿Tú lo pones?
3: Se llama Fernando Valadez.
0: Fernando Valadez.
3: Felicidades, sí, contestó correctamente.
0: Fernando Valadez ya contestó correctamente.
3: Ya
0: contra
3: tenemos el primero.
0: Juega México el día de hoy a las 7 de la noche.
1: A los amigos de Facebook también pónganse abusados.
2: Sí, aquí estamos viendo, a ver.
0: Nada más en Facebook, ¿eh?
1: ¿No quieren participar o qué? ¿No quieren el balón o qué?
2: ¿Contra quién juega la selección?
1: A las 19
3: horas. Tenemos más mensajes por acá, pero no sé si quieren que sigamos con la misma dinámica.
0: Sí, dale,
1: no, que hay que sacar los balones, ¿no los quieren o
0: balones?
1: ¿Qué? O yo me los quedo.
3: También, no, sí, bueno. Tenemos acá.
2: ¿Ya?
3: Tenemos acá mensajes.
2: Sí, ahí.
3: Pero allá.
1: Acá participe.
2: No,
1: acá.
2: No, en Facebook.
1: En Facebook.
2: Adelante,
1: no.
2: dale.
3: Bueno, se durmieron. Acá tenemos a Heriberto.
2: Ah, ya tengo uno, sí.
1: A ver, pues quién.
0: A ver, ¿quién?
2: Y dale a Saldierna.
1: ¿Cuál? No, sí.
2: Y dale a Saldierna también.
0: Saldierna
2: Almaguer, sí.
0: Y Dalí Saldierna Almaguer.
2: Sí, ya dijo contra quién, por favor.

0: llamadas.
1: No, llamadas no.
0: Pero bueno, atiéndelas. Sí, no seas malo.
1: Ahorita las atendemos con mucho gusto. Ah,
0: con Chequia. ¡Ay! Ya dije.
1: No. Oye, a ver, ¿cómo crees, Otoniel? ¿Cómo crees, de veras? No, me caes muy mal.
0: Otoniel.
2: Y Dalid, Saldierna, Almaguer.
0: ¿Y quién más?
2: Fernando Valadez.
1: A ver, acá tenemos.
3: ¿Quién más?
1: Ya, ¿cuántos tenemos ahí?
2: Dos. ¿Cuál te
1: falta? Heriberto.
3: Heriberto
1: se puso pilas.
3: ¿Heriberto qué?
1: Mándanos tu apellido, Heriberto, por favor.
2: Heriberto, por favor, apellido.
1: Y tenemos también otro mensaje. Juan Antonio Becerra.
4: Tengo otro, yo también.
2: Ya.
0: 4-5, ya.
1: Ya cerramos.
0: Tengo otro.
2: Cerramos. Juan Antonio Becerra.
3: Y tengo a Maite DL.
1: Son cinco.
0: Yo y a Maite. Saludos a Maite.
3: Muy bien, Maite, ¿contestaste?
1: No, siguieron contestando, pero bueno, ya.
0: Ya pasaron.
1: Pero muchas gracias por estar aquí.
3: Maite DL, ponle. Maite, ¿cuál es tu apellido, porfa? Pero puedes Maite DL, sí, ponle Maite DL.
0: Maite.
1: Sí, es DL, me imagino que es delgado.
3: Sí, me imagino.
2: O de León.
3: Bueno, ahí está. Los ganadores lo vamos a decir.
2: Heriberto, falta la pelea.
1: Heriberto Reyes al cuadrado.
3: Ahorita lo vamos a mencionar como quiera. Ya, muchas gracias por participar. Para participar son buenos. Pero ¿cómo para cuando le decimos que no participan?
0: Tranquilo, con
3: lo
0: que
1: Mira, les voy a mencionar aquí a quien nos mandaron mensajitos. Saludos a Mario Alberto Valles, que también estaba por aquí pendiente. Sí. Saludos también a... dice, buenos días, mañanitos. Bueno, Toniel, no, hombre, la regaste, Toniel, no era es el que me
3: pero Toniel había ganado, ¿no?
1: Nancy Barraza, saludos. No es ese, Nancy.
0: Qué bueno.
1: Puso Portugal.
2: ¿Contra quién juega?
1: ¿Contra quién juega? Ahora sí
0: ya digo. República Checa, que se le conoce como Chequia.
3: Chequia.
2: Bueno, los ganadores son Fernando...
1: Chequeme eso.
2: Sí. Los ganadores son Fernando Valadez, y Dalid Saldierna Almaguer, Heriberto Reyes, Juan Antonio Becerra y Maite DL.
1: Bueno, ¿y qué tienen que hacer?
0: Venir aquí ahora a su oficina. A Noticias, vaya a Noticias, pregunte por quién. Paoletti,
2: ahí va a haber gente ahí.
0: Por Pau.
2: Se trae su credencial de lector, por favor, para identificación, por favor. Así que va a estar en horas de oficina el día de hoy.
3: Ahí están los ganadores en Facebook.
2: Listo.
3: Ya es Maya alcanzante.
2: Listo.
3: Maite. Oye, Maite. Maite siempre está presente.
0: Oye, ¿cómo anda con su celular? Vamos a soltarlo una vez.
2: Anda chapeando mi celular.
0: ¿Cómo anda con su celular?
2: Oye, mira, ¿sabes qué?
3: Mira. Te pegué en la pierna.
0: En la piernota. 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
2: 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Leemos cuál.
0: ¿Y el pronóstico? ¿Nos alcanzará el tiempo?
2: Ah, pronóstico.
3: Sí, a ver, vámonos.
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1: El clima para el día de hoy, se supone que en Victoria no hay lluvia.
0: Se supone.
1: Para el día de hoy va a estar soleado.
0: Ah,
1: va a estar soleado el día de hoy aquí en Victoria, así que ya lo sabe. Pero bueno, primero vamos con Nuevo Laredo. En Nuevo Laredo estamos a una mínima de 25 grados y una máxima de 35, mayormente despejado.
0: ¿En dónde?
1: En Nuevo Laredo.
0: Ok.
1: Sí, igual también va a estar despejado en Matamoros. En Matamoros habrá una mínima de 26 y máxima de 34 grados, mayormente despejado en Matamoros.
0: Es que no nos dejan.
1: En Reynosa. No tengas caso. En Reynosa, mínima 25 grados y una máxima de 35 grados en Reynosa.
3: ¡Qué calor!
1: Mayormente despejado.
3: Ajá.
1: Sí, hace mucho calor en Reynosa. En el Mante habrá una mínima de 24 grados y una máxima de 33 grados centígrados, mayormente despejado en el Mante.
0: Okay.
1: Mientras que Tampico, Madero y Altamira habrá una mínima de 25 grados y una máxima de 31 grados centígrados, mayormente nublado. Y Ciudad Victoria, Tamaulipas, México, habrá una temperatura al día de hoy de 23 grados mínima y una máxima de 33 grados, estará, perdón, 23 grados mínima y una máxima de 34 grados, estará mayormente despejado. Igual mañana viernes y el sábado, así que lo sabe. Va a estar bueno el clima, va a estar bien, agradable, calorcito, pero no mucho, no tanto, como hace días que llegamos a los casi los 40 grados,
3: a 36. 40 grados, nena, no me quiero quemar.
1: Ah, oye, qué bar, eres una sinfonola.
3: ¿Cuándo trajiste una radio? Pero...
0: eres una
1: sinfonola,
3: ¿verdad? Grandote.
1: Bueno, cuídense mucho y que sea lo que Dios quiera.
0: Oye, rápidamente, antes de irnos al corte, ¿qué les parece si les... bueno, ahora sí que menciono, perdón, más bien, lo que les dije ahorita. Cuatro parques detectamos el día de ayer que no están...
1: Cuatro parques...
3: No son cinco, públicos. Son tres, son cuatro parques.
0: Son cuatro parques que están en Montado, señor Víctor Muñiz.
1: A ver, déjame, te hago una reflexión.
0: Claro.
1: Ahorita, mientras tú estás ahí buscando la ubicación... Sí. Ah, ¿sí los tienes? Claro, bueno, el detalle es que... Ahorita cuando hay chavos que ya no están en la escuela,
3: uh-huh.
1: ya no van a la escuela,
3: uh-huh.
1: están yendo, o sea, un rato nada más y ya regresan a casa,
3: uh-huh.
1: está muy fuerte el calor, uh-huh. dentro de las casas no se soporta. ¿Qué es lo que haces? Te sales un rato, ¿a dónde vas?
3: ¿Al
1: ¿qué buscas? Al parque.
0: Parque.
1: ¿Y qué te encuentras en el parque?
3: El montado. Moscos.
1: Y moscos, zancudos.
3: Moscas, zancudas.
1: ¿Qué parques son?
0: Víctor Muñiz, esto, Avenida del Estudiante.
1: Avenida del Estudiante, sí.
0: Allá arriba, donde pasan cientos de personas en Los Pinos. Donde pasan personas caminando universitarios y donde mucha gente pues a veces se quiere divertir.
1: Uh-huh.
0: Pero miren nada más la calidad, vean nada más el enmontado que se encuentra.
1: Oye, pero eso es una cosa.
0: ¿Qué pasó?
1: No hace mucho tiempo que lo limpiaron, ¿eh?
0: Uy, otra vez.
1: Yo
3: es que
1: vi...
3: ha estado lloviendo.
1: Sí, exactamente. Yo vi que lo estaban limpiando, incluso quedó muy bonito. Pero obviamente que la hierba, la lluvia que está cayendo, ha estado cayendo últimamente,
0: uh-huh.
1: mira, así se va la hierba, así lo puedes podar. Otra cosa, cuando cortas el pasto, en humedad, es como darle más fuerza a la
3: es
1: hierba.
3: Es como la barba, si
1: sí,
3: te quitas la barba, te sale más.
1: Vámonos
3: a una pausa, Victoria.
1: Ahorita regresamos con eso.
3: Vale, pues.
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2: 7.32. ¿Por qué somos sagradas?
3: A ver.
2: ¿Por qué somos sagradas?
3: Yo les estaba mencionando en el corte que ustedes dos, a Santiago y a Víctor, los veo como vacas.
2: ¿Vacas?
3: Sí, pero... ¿Te pusieron los cuernos? Les voy a decir
2: no,
3: por qué.
2: ¡No, no!
3: Lo que pasa...
2: ¡Muy bien, Carlito!
3: Lo que pasa es que las vacas tienen mejores amigas. Sí, sus compañeras. Y siempre andan juntas. Está comprobado científicamente que siempre eligen a una compañera para sentirse pues vaca. Cómoda. Porque cuando están separadas, tienen
2: o sea,
3: un mayor nivel de estrés.
2: Porque es
3: o sea, yo
2: vaca. Lo
3: veo así como que...
2: O sea, cuando están separadas es estrés.
3: Les causan estrés, aumenta el cortisol.
0: No, hombre, cuando están,
3: y cuando están juntas... No, pero siempre andan juntos como chicle.
2: O sea, somos ganado.
3: Ganado tienen el cielo.
2: O sea,
1: oye, nomás no nos digas vaques vaqueras.
3: Bueno, lo o sea, bueno de no son lecheras.
1: Las vaques vaqueras. ¿No has visto una película?
3: No, es que lo que pasa es que las vacas sí tienen mejor salud.
1: ¿Ah, sí? Son muy nobles.
3: Sí, y se estresan
2: con somos nobles, Víctor.
1: Son muy nobles.
2: Somos nobles.
1: Son muy nobles.
0: ¿Son nobles?
1: Somos nobles.
0: Voy a preguntar, ¿son nobles?
1: Muy bien tu dato.
3: Nosotros los nobles.
2: Yo creo, mira, la amistad con Víctor, pues es que yo creo que tiene que ser arraigada y tiene que ser reforzada y con cimientos de muchos años.
1: Igual también.
3: Lo mismo.
2: De hecho, yo ya me está, digo, saliendo algo aquí.
1: De sentimientos.
2: Ay, mira.
1: Ya hasta nos vamos.
2: Son 8.
1: Ya hasta ya hasta nos vamos a ir a almorzar.
2: Sí, ahorita
1: domingos.
2: Voy a pedir ensalada ahí a Don Ventura. Que voy a hacerle así.
3: Lechuga.
1: Se siente rumiante.
3: Oiga, pero no es con afán de.
2: No,
3: el afán de comparar la amistad que tiene.
2: Yo no quiero refutar, pero con animales. Mejor no me callo.
0: ¿Por qué? Pues digo,
1: ¿cuál es tu dato curioso?
0: No, ¿cuál dato curioso? Pues ya terminó mi sección.
1: Ah, oye. Sí, ya. Te ganó el tiro.
3: Me ganó el tiro.
1: Bueno.
0: ¿Qué pasa?
2: Ahora sí. ¿Lee la nota de qué? ¿De la Cruz Roja o qué? ¿Del paramédico?
1: Ahora sí.
2: Ya hablamos del...
0: Con la que ustedes me digan, o la del chavo, como ustedes digan.
1: Estamos comentando el muchacho, ¿no?
2: A ver.
1: Tragedia.
0: Tras 25 horas de búsqueda, padre localiza a su hijo desaparecido en obra de colapsada del acueducto. La tragedia que se desencadenó tras la fractura de una tubería de 36 pulgadas, que aproximadamente son 94 centímetros de diámetro aproximadamente, en el acueducto Guadalupe Victoria, tuvo un desenlace fatal la tarde de este martes, cuando el cuerpo de Cristian, de 20 años de edad, fue localizado luego de permanecer desaparecido durante 25 horas con 6 minutos. El incidente ocurrió alrededor de las 17:30 horas o de las 5 y media horas de lunes. En la planta de rebombeo número 1, ubicada en el kilómetro 27 más 900, no 29 compañeros, era 27 más 900, 27. Casi 28, de la carretera Victoria Soto la Marina, durante los trabajos de construcción de la segunda línea del acueducto. Una fisura en la tubería provocó una fuerte fuga de agua y en medio de la emergencia, el joven trabajador desapareció al quedar atrapado en la infraestructura por donde circulaban aproximadamente 750 litros por segundo. ¿En la tubería? Uh-huh. Pero la Protección Civil dijo que eran 1,000, ¿no? Los de la fuerza.
6: Algo así.
2: Pues era mucho.
0: Bueno, era mucho, bueno. Desde el primer momento se desplegó un amplio operativo, eso sí es cierto, de búsqueda, con la participación de Protección Civil, corporaciones de seguridad, personal especializado y trabajadores de la obra. Finalmente, a las 18:35 horas del martes, fue el propio padre del joven quien encontró el cuerpo de su hijo, poniendo fin a una intensa búsqueda de que mantuvo en vilo a familiares, compañeros y autoridades, y dejando consternación entre la población victorense. Importante el tema.
1: Sí, fíjate, me queda una reflexión de toda esta tragedia, lamentable tragedia de una familia aquí en Victoria. Me queda una reflexión, a ver, ¿dónde están los perros buscadores o cómo se llaman?
0: ¿Los caninos? ¿Estuvieron ahí?
1: Los caninos, no, pero ¿cuándo fue? ¿A qué hora fue? ¿Cuándo llegaron? O sea, no fue muy tardío la llegada de los caninos.
0: Es que, a ver, también lo que comentaba Santiago, y era cierto, lo que pasa es que, mira, Protección Civil pudo haber entrado con los binomios caminos y demás.
1: Sí.
0: Pero acuérdate, Víctor, que tenían que primero desaguar el agua.
1: Sí.
0: Era trabajo, era, lo comentábamos ahorita. Ajá. Porque la gente criticaba mucho de que por qué Protección Civil no estaba haciendo nada o por qué estaban parados, como quien decía.
1: Esperando,
0: pero a ver.
1: ¿Qué esperaba?
0: Había un protocolo, no solamente era Protección Civil. Uh-huh. Tenían que ver con la Comisión Nacional del Agua, tenían que ver con recursos hidráulicos, tenían que ver con Comapa para decir, oye, bueno, para no afectar la estructura o para ver qué tenemos que hacer. Pues primero analizamos con las autoridades y luego ya nosotros como Protección Civil entramos y hacemos lo propio. Uh-huh. Primero tenían que escarbar el agua. Sí. Primero tenían que sacar todo el agua, drenar todo el agua, el lodo y demás. Ya después entraron los binomios caminos porque el Protección Civil lo dijo. No puedo poner más personas en riesgo, ni tanto elementos ni como a los binomios caninos, porque si no, imagínate.
2: Bueno, ahí
1: esa es la duda que yo tenía y que mucha gente estaba
2: muy bien, Víctor, porque cualquiera se hace desde la comodidad, a través de un... Pero es culpa de nosotros también como medios de comunicación, porque no damos a conocer. Yo fui el que le pregunté, le preguntamos al coordinador de las críticas y ya fue cuando comentó eso.
1: Ajá.
2: Mira, para que se ubiquen, es principalmente saber dónde estamos pisando. Ahí estuvimos nosotros, es como una tipo meseta donde se registró, donde hacen es una meseta donde está la planta de rebombeo. Yo creo que sí la ubicas, Víctor, la planta de rebombeo número 1.
0: Sí, la que
2: está cerca del kilómetro 28, porque estaba a 100 metros, fue ahí donde se registró este hecho. El tubo va para arriba, el tubo va ascendente porque estás jalando agua, por eso están las bombas de planta de rebombeo, porque tienes que subirla a Ciudad Victoria.
1: Y sale.
2: O sea, va para arriba el tubo. Sí. Para empezar, el tubo está en una, va para una pendiente. Uh-huh. El terreno. Yo toqué la tierra, es una tierra blanca. La agarras y se hace polvo. Cuando cae agua se hace como cuando le echa chocomil a la leche.
1: Ajá.
2: Se hace así, se hace medio raro. Sí.
0: Pastillosa.
2: No se pudo drenar, a pesar de que estuvieron ahí, porque no hay un lugar para que esté bajadita y que se vaya el agua.
1: Ajá.
2: Tuvieron que ampliar más para que el nivel bajara. Ahí utilizaron también Bactor. La Comapa trajo los Bactor y estuvieron sacando al lodo con agua. Bajó el nivel. Adentro, yo platicando con elementos que estaban ahí, si arriba se sentía el calor, con la humedad de las paredes se sentía un calor insoportable. Salían así, en serio, salían sudando, bañados en sudor los amigos, que no estaban 4, 5, 7 abajo haciendo trabajos manuales. Era un...
1: Se veía fácil, pero
2: sí, de lejos se ve, ¿por qué no la apuran? Digo, métete ahí, ¿cómo se llama? Se metían y se hundían. Era un pantano. Digo, todo escenario no lo metemos en nuestra crítica. Y como dice Víctor, se ve fácil desde lejos, sí está muy difícil.
3: Al final de cuentas fue todo un equipo.
2: Sí,
3: para poder lograr
1: eso. En la transmisión se ve muy fácil. Y bueno, ¿por qué no se meten? ¿Y por qué no hacen eso? O sea, de hecho, la gente se preguntaba, ¿por qué no hacen eso?
0: De hecho, están comentando
2: arnés, algo al respecto, sí.
1: Ándale.
2: Se enganchaban el arnés porque si se caían, si se metían.
1: Se hundían.
2: Sí.
1: El fango.
2: No los defiendo. Estuve ahí. El calor era insoportable. Llovió.
1: Ah, también llovió.
2: Llovió fuerte y luego se vino el solazo otra vez. Sí. O sea, eran unas condiciones... Si nosotros estábamos acá, así de... Estábamos así.
1: Sí.
2: Imagínate. los que estaban ahí partiéndosela.
1: Bueno, y finalmente el papá fue el que se metió, ¿no?
2: El papá lo involucraron, le pusieron arnés, estuvo involucrado muy bien, digo, obviamente respetando los protocolos y para que tampoco se estuviera expuesto a un peligro. Cuando hubo la estrategia, porque ahí estuve con el momento cuando localizan el cuerpo de Cristian, cortan un tubo en el mero codo que va rumbo a la planta de rebombeo. Uh-huh. Estamos hablando de unos 15, 20, 25 metros de tubo que lo elevaron, pensaban que estaba ahí, era lo que seguía la probabilidad porque...
1: Que estuviera adentro.
2: Donde escarbaron hasta donde más, de donde estaba el nivel en su momento, y no lo encontraron y dijeron, pues se haber ido en el popote nuevo.
1: Sí.
2: El que se quebró fue el viejo.
1: El viejo estaba, de la planta de rebombeo.
2: El nuevo estaba ya instalado y pues estaba libre y el agua y total, lo absorbió, lo se metió, ahí quedó y avanzó 30, 35 metros. Así que en el mero codo, cuando cortan, que por cierto los soldadores se lo aventaron en 20 minutos, cortaron un material.
1: Está bien grueso.
2: Sí, sí, sí. Mi respeto. Puro personal que trabaja de manera quirúrgica. No. Los de las grúas, no manches, mi respeto. Movían la como si fuera una mano, agarraban las cosas, escarbaban de manera quirúrgica. Uh-huh. Mi respeto. Yo soy bien observador y estaba viendo todos, cada uno, lo que estaban haciendo, hasta nosotros que estábamos acá. Uh-huh. Los cortadores, cómo levantaron el tubo, lo hicieron a un lado. Uh-huh. No manches, digo, mis respetos. Cuando queda descubierto, bueno, desasolvan el tubo, el que quitaron, no lo encontraron, lo colocan a un lado y quedaba el otro tubo expuesto que va rumbo a Ciudad Victoria. Uh-huh. Ahí es donde entró el papá. El papá entra a una oscuridad, obviamente, y lo localiza. Uh-huh. Y ahí se da el encuentro. Yo creo que en el entendido que es una tragedia y que pues es una pérdida irreparable. Uh-huh. El papá yo creo que se llevó la satisfacción de haber encontrado a su hijo y creo que
1: está tranquilo. Sí, por lo menos ya lo encontró, por lo menos
2: él lo encontró.
1: Y es la desesperación de un padre de familia. Claro, es obvio, es obvio que eso suceda. Lamentablemente también este tipo de situaciones me queda para mí una experiencia de decir, oye, ¿sabes qué? Ten más cuidado. Sí. O sea, al momento de hacer, hay vidas humanas, hay gente trabajando ahí. Ahora, las críticas que hubo ahí por ahí de parte de gente ahí que decían que supuestamente, no quiero yo imaginar, que supuestamente los empleados ahí, la gente de esa empresa, se la pasa tomando. Ahora, eso es muy delicado, esos señalamientos. Ojalá y se investigue si efectivamente es así, si se la pasan tomando los empleados de esa empresa privada.
2: Sí, porque
3: fue una nota que conmocionó mucho, Víctor. Sí. Y que bueno, pues como tú dices, queda una experiencia. Reflexión, una experiencia.
1: Sí.
3: Y que pues se tiene que tomar prevención para, claro, futuros casos.
1: Extremar, ¿no? Precaución.
0: Era lo que yo iba. Bueno, ahora que siguen esos casos, o sea, ¿qué sigue con la empresa? ¿Qué sigue? Porque no sé, ¿quiénes son los que serán los responsables en este caso ahora?
2: No, los contratistas.
0: ¿Los contratistas?
2: ¿Qué? Digo, no me acuerdo cómo se llama la empresa. Ahí lo tenía.
0: Bueno, a lo
2: es que vi la cronología.
0: Ajá. A lo que voy es de que, pues bueno, pues hay que tomar responsabilidades. O sea, ¿qué falló? ¿Protocolos o la seguridad o el manejo? O sea, ¿qué fue lo que falló?
1: Sí.
0: Porque, pues oye, han tenido muchas fallas la segunda línea.
1: Sí.
0: Han tenido varias fallas de este tipo. Y es la segunda vez que pasa. Y ahora con una lamentable tragedia.
1: Uh-huh. Ojalá y haya, se tomen precauciones más severas, ¿no? O sea, medidas más severas.
2: Ahora viene la segunda parte de esa historia. Ay, sí. Los trabajos de la Comapa. Ahora sí interviene Comapa, sí, para solucionar, porque son los expertos para restablecer el servicio. Son 2 días, yo creo. Si no estamos en agua. Uh-huh. Vamos a cortar.
0: Vamos a cortar, ahorita seguimos platicando.
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2: ¿Hay mensajes, verdad, de eso?
3: Sí, 7:47 minutos, estamos de regreso.
4: Nada más una actualización rápida de Comapa. Se procedió con la preparación del tubo mediante la soldadura de las piezas que serán insertadas en el tramo de la nueva línea que sustituirá la sección afectada del acueducto Guadalupe Victoria para posteriormente realizar la unión. Los trabajos de rehabilitación continúan, seguiremos informando por parte de la Comapa. Esto fue exactamente hace una hora.
5: Hace una hora lo que da a conocer la Comapa. Así que ya lo sabe, vamos a seguir cuidando el agua en los domicilios. Y a mí ya se me está agotando el agua del tinaco. Pero veo, afortunadamente tengo dos tinacos ahí. Bueno, uno que no jala y otro que sí jala.
3: Pues hay que ser pacientes, digo.
5: Hay que ser pacientes, sí.
3: Y la gente también estaba muy molesta por eso, pero como dicen...
5: Pacientes.
2: ¿Había mensajes de eso?
3: Sí, hay mensajes.
4: ¿Mensajes? ¿Lo
2: leen? Léan los zúcaritos.
4: Sí, los zúcaritos, por fin.
3: Bueno, tenemos por acá mensajes con respecto al tema. Preguntan aquí, como cuestión, ¿dónde estuvo el protocolo de seguridad de protección civil o no hubo?
4: Ah, no, sí hubo.
3: ¿O no hay aquí en Victoria una protección a la ciudadanía? También proponen por aquí, dice, que les den un celular a los de protección civil para tenerlos todos y poderles marcar cuando la ciudadanía ve algo que pueda ser peligroso para todos. Y pues también preguntan quién es el responsable. Uh-huh. Dice por acá, pues la verdad, los protocolos o no, ¿cómo va a ser posible que el propio padre haya localizado el cuerpo sin la capacitación?
2: Ahí va.
3: Equipo previo. Ni los cuerpos de seguridad se vieron pequeños, se vieron ineptos. Es lo que ponen por acá como comentarios.
4: Sí, lo que ponen.
3: Y era lo que decías, no,
2: mira,
3: Santiago. Es todo un equipo.
2: Yo insisto y reitero, y empiezo con esto, lo que voy a opinar. No estoy defendiendo a nadie, no. Es lo que veo. Uh-huh. Se desarrolla, hay un plan. Ahorita están, tienen un área donde es un área donde están viendo quién personas van a participar. Les digo así más o menos, es grande, es un pizarrón. Es el
5: centro de comando, ¿verdad?
2: Es el centro de comando. Hubo un centro de comando, sí. Se instaló. A ver, ¿quiénes van a participar? ¿Quién van a estar en el área donde se va a trabajar? Estrictamente nadie más va a estar ahí. Uh-huh. Por la seguridad de ellos y por el protocolo. Se realizó. Yo vi la bitácora de hora por hora, quién se estaba pasando, quién estaba, qué estaban haciendo, qué estaban buscando. Buscando en el sentido de traer soldadores, de traer equipo, traer los caninos, binomios caninos, que lleva un protocolo hasta por... O sea, no podían traerlos al principio, llevan un protocolo paso a paso. Eso me consta porque yo lo vi. Insisto, no lo estoy defendiendo. Ayer, culpa de nosotros, de los medios de comunicación, de los que no van, porque no ven, no observan, dijeron, opinaron y hicieron varios comentarios en el sentido que ponían al papá como que fue el que lo localizó y que los demás minimizó el trabajo de los demás, de las personas que estaban trabajando ahí. Estoy hablando desde seguridad pública, desde protección civil de casas, de todos los involucrados que estaban en el área perimetral, que estaban ahí viendo y observando y estaban al pendiente, gente que buscaba sumarse para entrar y obviamente había fila porque tienes que seguir un protocolo.
4: Claro.
2: Minimizaron porque por culpa de nosotros los medios de comunicación, los que no vamos, los que se vuelan las fotos, los que se vuelan la información, los que se vuelan todo eso, opinan. Sin saber, sin estar presentes, eso me...
3: Sí, molesta mucho.
2: Molesta. Porque ayer fue una robadera de imágenes, fuimos, sin exagerar, a siete medios nada más.
3: Por morbo, porque lo que quieren es tener la...
2: Exactamente, y opinan diciendo, el papá fue el que... Digo, con todo respeto al papá, el papá estuvo cuerpeado...
4: Sí,
2: validado por las autoridades vigilando al joven. Él se quiso meter porque se puede meter otro, y él quiso meter, se le dio permiso cuando obviamente es un paso a paso, él se quiso meter, él lo localizó
5: cuando había condiciones.
2: Sí, cuando había exactamente.
5: Y él lo
2: pero
5: localizó.
2: Es, insisto, y nos quedamos con esos medios que ni
4: van
2: nomás como buscan el like y opinan sin estar ahí. Porque sí vi muchos que estaban opinando y me dijo, ¿y por qué no? ¿Cómo si tú no te vi ahí? ¿Cómo estás opinando cosas que... Sí. Que
3: también
2: que
3: son... hay una confusión. Dice por acá...
2: Lo digo porque yo soy bien directo.
4: Sí, claro.
2: Y ellos me conocen y saben que yo no voy a andar mintiendo ni defendiendo a nadie. Fue lo que vi. Y no se vale que cuando trates de ganar like, opines y que generes esos famosos influencers y generan
5: confusión.
2: Le cambian el chip a la gente sin saber cómo está la situación. Y creen que todos no hicieron nada, nada más el papá estuvo esforzándose y buscándolo. Todos. Hubieran visto cómo cortaron ese tubo, que yo estuve presente ahí, tardaron menos de media hora, 20 minutos aproximadamente, un récord, digo, por la prontitud, por la necesidad de quitarlo y buscarle. Era paso a paso, él se metió, se le dio permiso, obviamente, como dice Víctor, guardando las medidas de seguridad, pero bueno, mal por los que malinforman y que terminan minimizando el trabajo de los demás.
3: Tanto que malinforman que piensan que esto fue un accidente de Comapa. Hablaban de que es una empresa privada.
2: Exactamente. Que es que es una bola de malinformación. Entonces, y es culpa de nosotros, de algunos medios de comunicación.
3: Infodemia es prácticamente vemos mucha información y creemos todo lo que vemos en los portales.
5: Se cree.
3: Pues las autoridades invitaban o incitaban a que leyeran la información oportuna de ellos, de las autoridades.
4: Es que es muy fácil publicar y alterar toda la información, pero al momento en el que uno va, pues ya tiene una realidad de la situación de lo que está pasando, y con toda la razón lo publicamos, porque varios, poquitos fuimos nada más.
2: Sí.
4: Y yo me atrevo a decir
2: las fotos.
4: Yo en la tarde yo ya no fui, pero los demás compañeros, pues...
2: No saben valorar el trabajo de los demás.
5: Ahora, aquí la situación es que la gente estaba criticando a la autoridad porque no se hacía el trabajo más rápido.
4: Era muy lento.
3: Bueno, otra opinión,
5: las condiciones no eran las
3: que el padre de Cristian decía que él desde la mañana quería, sabía que estaba dentro de esta
5: era la intuición,
3: pero no se podía hacer porque tenían justamente, como ustedes dicen, paso a paso.
4: Exactamente,
5: crear condiciones.
4: Era lo que yo decía, no solamente dependía de Protección Civil, no solamente dependía de ellos, dependía de la Comapa. Bueno, mira, sabes qué, o dependía de las demás autoridades. Aquí hay que cortar, aquí hay que excavar. Aquí lo tienen que manejar con cuidado.
3: Justamente para no exponer otras vidas.
4: Exactamente. Claro. Y era lo que dice el coordinador de Protección Civil. Bueno. Pero yo no veo, señor.
5: No ves. No ves claro.
4: No veo claro.
5: No
4: veo claro, pero ¿a dónde vamos? ¿A dónde me recomienda ir?
5: Visión.
4: A llevar a Don Chendo, ¿verdad?
5: Hasta la pregunta es necia.
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4: Víctor Muñiz, Santiago Martínez, Carlitos Andate y un servidor. Hay que felicitar
3: a Vania. ¿Por qué?
5: Vania.
4: Porque nos pone, buenos días, les comparto que nuestra felicidad, Vania se ganó segundo lugar.
3: Un segundo lugar en el aprovechamiento académico.
4: Oye,
3: qué padre.
4: Saludos para Vania. Qué bonito de parte de Vania. Felicidades. Qué bueno que sigas así. Sigue estudiándole mucho. Échale muchas ganas.
5: Dedicada al estudio.
4: Dedicada.
3: Para que no termines reporteando.
4: Exactamente. Para que no termines malinformando a la gente, robándose las fotos, los videos, los comentarios, la información. Es que la verdad es coraje.
5: Calma.
4: La verdad es coraje, señor Víctor. A eso, incluso medios reconocidos también, robándose la información también. Ajá. También, incluso.
5: Ay.
4: Pero bueno.
3: Se puede compartir, pero siempre y cuando se cede, creo.
5: Claro. Entonces, ¿no? Sí se puede compartir.
4: Se puede compartir, pero, claro, la información es pública. Pero
5: puedes compartir, pero no hagas comentarios si no te consta.
2: Sí, exactamente.
4: Eso dijiste.
5: No hagas comentarios.
4: Pero dices en el clavo.
2: Saludos a Robert Náñez, que nos está viendo y que está al pendiente, ayer estuvo desde ayer preguntando, bueno, felicitando el programa. Gracias. Saludos a todos los que nos están viendo, a los Dirdis y a los Urbes, que también vemos muchos de ellos. Ese tema de oportunistas, páginas oportunistas. Ayer se robaron una foto de Lili.
4: De Lili, sí.
2: La hicieron viral, hubo reconocimiento. Nada. De hasta Milenio la sacó. Sin saber, bueno, al final del día, pues el argumento es que pues está en redes sociales y ya es de todos.
5: Ese es el argumento. Está en redes sociales, es de todos. Sí. Tú lo puedes agarrar ahí y no puedes dar créditos a nadie.
2: Sí, exactamente. Pero bueno.
3: Aquí. Una marca de agua.
4: La marca de agua nos le quita la visibilidad a la imagen.
5: Por eso muchos no prefieren así que se vaya. ¿Cómo se llama?
2: No lo haga. Directa. Vaya, directa. Póngase a chambear.
4: Oye, pero luego.
2: Compañero. Compañero.
4: Tú sabes quién eres.
2: Sí. Vaya, son. A pida Ray, no sé. Júntense, hagan vaquita. Y vayan al lugar y vean la situación.
3: Oye,
2: y opinen.
3: La gente es muy dada de pronto a juzgar sin conocer. No sé. También por ahí estuvieron. Era lo que leí en redes sociales, que alguien les llevaba algo de
2: también los criticaron, ¿verdad?
3: Sí, también los criticaron. Les llevaron por ahí algo para que comieran.
4: ¿Pero por qué los criticaron?
3: Pues porque estas personas sellaron los paquetitos con una etiquetita, pero era para que no se abriera.
5: No, es válido. Es válido.
3: No, es que van a promocionar.
5: Si tú tienes una empresa y si tienes tú vas a regalarlo, pues es válido que pongas la etiqueta.
4: Ahora,
5: válido.
4: Vayan ustedes a también apoyar. ¿Por qué no fueron?
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4: Uriega.
3: ¿Eso
4: pollo? ¿Dónde estás?
5: ¡Qué rica!
2: Ya nos vamos, ¿verdad?
5: ¡Vámonos!
3: ¡Qué ricas son las!
2: Saludos a los socorristas en su día, hoy 24 de junio. Saludos a todas las personas que abrazaron esta profesión. Y a todas las personas que conocemos persona. Saludos al Chaparrito, a Luis Gerardo González.
5: Que también. El día de San Juan.
2: Hoy llueve, ¿verdad?
3: ¡Vámonos!
2: Están bien locos ustedes.
3: Escuchamos mañana.
5: ¡Vámonos!
2: Sí, mejor, ¿verdad?
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Mire usted esto, mire nada más, traigo más llaves que San Pedro. Con lo que me gusta a mí traer cosas en las bolsas del pantalón. 8:07, no reniegues, hijo, no reniegues, ¿sí? Buenos días, señora bonita y caballero amigo. Acá su seguro servidor, Natalio Morales. Transmitiendo completamente en vivo desde el Centro de Operaciones de Organización Radiofónica Tamaulipeca, la Casa de la Radio. En el corazón de la hermosísima y calurosa Ciudad Victoria, Tamaulipas, México, en este miércoles 24 de junio del 2026. 8:07. ¡Ah, qué buen calor! Está buena la calor, o el calor, como usted acostumbra decirle. Nos damos a entender. Sí, sí. 834-318-2403, el teléfono en cabina. WhatsApp para textos y notas de voz, 834-121-29. Gracias a las personas que me han movido el día de ayer y el día de hoy en el transporte privado de aplicación. Mi automóvil está en servicio, entonces, solo entonces, he tenido la oportunidad de viajar con algunos amigos del transporte privado de aplicación. Muchas gracias por el servicio, muy buen servicio, en serio. Nada más uno que, pero en general, muy buen servicio. Gracias, muchas gracias. Porque sí, algunos, oiga, ¿verdad que ustedes? Sí, yo soy aquel, dijo Rafael, a sus órdenes. 834-318-2403, el teléfono en cabina y el WhatsApp, como le comentaba, para textos y notas de voz, 834-100-2129. 8:08. Gracias por el día de hoy. Hoy pasaron lista y yo dije presente. Y si estoy aquí es por algo. Y con buena actitud y echándole muchas ganas, le voy a sacar el mayor provecho a este miércoles 24 de junio del 2026. 8:09, deseando de todo corazón que todos y cada uno de ustedes estén de lo mejor hoy siempre. Yo le digo que a partir de este momento escuchas la música que alimenta el alma y el corazón. En la B de Victoria.

8 de la mañana con 13 minutos. La banda Van Halen, Jump. 8 de la mañana con 13 minutos. Que cante ahora Manuel Mijares.

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7: 8 de la mañana con 19 minutos, 8 con 19. Buenos días. Quiero felicitar a Vania. ¿Usted conoce a Vania? Bueno, no, si no la conoce en persona, he escuchado hablar de ella, porque también es uno de los identificaciones de la B de Victoria. Vania es una niña que trabaja muy duro, que estudia mucho, que le gusta mucho la escuela, que ha ido creciendo a la par de la programación de la B de Victoria, y que el día de hoy me da mucho gusto saludar a su mamá y saludar a Vania, aunque me dice su mamá se quedó dormidita porque ya salió de la escuela, porque le entregaron la medalla de segundo lugar en aprovechamiento en segundo grado. Muchas felicidades, señora, por el trabajo que está haciendo, por el apoyo y el sustento y el soporte para que Vania tenga este gran triunfo. Es un gran triunfo a su corta edad, y es un aliciente que le va a ayudar mucho para seguir subiendo escalones. No olvidemos que en gran parte el trabajo de los padres para con nuestros colaterales, para con nuestros hijos, es apoyarlos, ¿sí? Moralmente, aparte de, pues obviamente económico, porque pues así tiene que ser, que comprarle el short, que comprarle la playera, que el cuaderno, que la lapicera, que la mochila, que la, ¿sí? Todas las semanas hay inversión en la educación, hay que verlo de ese modo, pero también en lo personal, apoyarlo, darle un buen abrazo, darle esa palmada en la espalda que digo yo, siempre, porque es el complemento y es parte también de nuestra responsabilidad, y es un derecho que tienen. Todos tenemos derechos y obligaciones, pero ellos tienen derecho a un buen trato y a apoyarlos para que se vean resultados como este que tengo aquí enfrente de mí. Me envían la fotografía de la hermosa medalla del segundo lugar de Vania, que sabe a éxito, que sabe a gloria y que sabe a un... El otro año voy por la del primero. Vania, con mucho afecto, mucho cariño, mucho respeto, te envío un abrazo gigante y una palmadita en la espalda. Vania, lo estás haciendo muy bien y lo vas a hacer mejor. Yo confío en ti. Señora, para usted, con mucho afecto y mucho respeto, un abrazo gigante. Y déjeme decirle, señora, lo estás haciendo muy bien.

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10: 8:32, 834-318-2403, el teléfono en cabina. Sí, lo que dice mi esposo, se ganó un balón, sí, acá con mis hermanos de las mañanitas. Sí, es para recoger aquí noticias, llega usted a recepción y dice que viene y ahí se lo entrega. Esté pendiente porque de rato yo

8:36, 834-318-2403, el teléfono en cabina. 8:36. Escuche esto. No deje de escuchar usted. La B de Victoria. ¡Ay, ya tumbé el! No deje usted de escuchar la B de Victoria. Y a servidor y amigo, 8:36.

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4: 8:48, 8:48, escuche usted. No deje de escuchar a servidor y amigo en La B de Victoria.

Yo te quiero con limón y sal y también con agua mineral. 8:52 cantó Julieta. Ay, Julieta. 8:52.

0: 8:56. No podrás olvidar que te amé como yo nunca imaginé, Cristian Castro, por allá del 90 y tantos. Después de cantar El Gallito Feliz, lo conocimos ya con No Podrás. Y de ahí a Los Cuernos de la Luna hasta el día de hoy. No podrás olvidar que te amé. Cristian Castro, en la música que alimenta el alma y el corazón. 8:56. Ay, le iba a escribir a Rafa Puente y se me olvidó. Bueno, 8:56. Con su permiso iré a almorzar. Y en punto de las 10 de la mañana regresaré con más de la música que alimenta el alma y el corazón. Y algo más. No, deje de escuchar La B de Victoria y a servidor y amigo. En punto de las 10 hay más de la música que alimenta el alma y el corazón. Voy y vengo.
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Qué gusto saludarle, buenos días, caluroso día, sí, ya se siente el calorcito, en verano estamos, pero recordemos que en algunos sectores de la República Mexicana, como es el nuestro, nuestra entidad federativa Tamaulipas, pues ¿sabe qué? Da exactamente igual si es verano, si es invierno, otoño, primavera, pues calor. Y ¡ah, qué buen calor se siente! 30 y ¿qué? 7 la máxima, dicen los expertos meteorólogos. Alcanzaremos hoy en la región, hablo de nuestra hermosísima capital, Ciudad Victoria. Sí, dije hermosísima capital, fíjese. Claro que sí, claro que sí. Y hablo también de la región. 37 grados centígrados la máxima para este miércoles 24 de junio. Cero probabilidad de lluvia, pero nos cambian la lluvia por la humedad. Muchísimo, muchísimo calor desde bien temprano. Hoy juega nuestro país contra la República Checa. ¿Cómo le dicen ahora? Antes era Checoslovaquia, pero luego se dividió. Creo que ahora es Chequia, una cosa así, ¿ok? O República Checa, ¿es lo correcto? Cuando usted y yo estudiamos geografía hace un montón de años, bueno, poquitos, era Checoslovaquia, pero luego se dividió. Y hoy juega la República Mexicana contra la República Checa, estamos hablando de soccer. Y estamos hablando de este día, y estamos hablando de esta, ¿cómo le dicen? Justa deportiva a nivel mundo. 2026 es la edición, y hoy es el tercer partido. Yo, pues no entiendo mucho de ese rollo, ¿no? Bueno, entiendo de fútbol, sí le sé, claro que sí. Y le voy a las Chivas, y le voy a las Chivas. Lo que digo que no entiendo, o a lo que me refiero cuando no entiendo, es al conteo ese por la razón de la justa deportiva a nivel mundo. O sea, ese conteo se me dificulta. ¿Y para qué me meto en problemas? Pero, pues México obtuvo 3 puntos en el primer partido, ganó, segundo partido otros 3, ganó, son 6. Y si gana este serán 9 puntos limpiecitos. Me oí como que soy experta, pero no. Escuché a los que sí saben y dije, pues eso voy a comentar. Esperemos, también dicen ellos que la República Checa, pues que en calidad de deportiva en el fútbol soccer no anda tan bien como la de México. Pues quién sabe, oiga. Hoy hay pachanga, reunión familiar, de amigos, de compañeros. Se suspenden muchas cosas porque juega nuestro hermoso país. Bueno, la selección de fútbol soccer de nuestro hermoso país hoy juega. Si aparte de esto tú estás contento por alguna razón, platícame qué es lo que te tiene así de feliz. Nosotros nos unimos a tu alegría deseándote lo mejor, sea lo que sea que estás celebrando. No sé, se me ocurre que el ascenso, se me ocurre que el viaje, se me ocurre que alguien viene, se me ocurre que el aniversario, no sé. Y por supuesto, para los cumpleañeros de esta fecha, 24 de junio, el abrazo apapachador, cariñoso, que la pasen súper bonito. Gracias por la sintonía al 104.1, la V de Victoria, estación favorita de la Casa de la Radio, ORT, Organización Radiofónica Tamaulipeca. Buenos días, querido Radio Escucha. Buenos días también a quien sigue ORT a través de Internet y a quien sigue ORT a través de las diferentes redes sociales. Estamos en vivo en TikTok, así es que saludo a User y a los otros espectadores que están llegando, muy amables. Gracias por darme permiso de acompañarles un ratitillo, porque esto se va rápido. Y también gracias a ti, querido Radio Escucha. ¿Dónde estás escuchando La V de Victoria? ¿Estás ahí en casita, en el trabajo? ¿Dónde mero?
en tu negocio. Platícame para enviarte un saludo así súper formal, porque tú te mereces un saludo así formal, muy bonito, muy, muy a todo dar.

Yadira Bermúdez, de este ladito. Buenos días nuevamente. Dame permiso de presentarte esta emisión de contenido de La V de Victoria, Más que Mujeres, edición de miércoles. Yo espero que lo que aquí vamos a compartir te guste, te interese y te sirva mucho. Gracias nuevamente por permitirnos acompañarte. Estás desde bien temprano conectado a La V de Victoria y te lo agradecemos muchísimo. Gracias, bienvenidos, bienvenidas. Ya comenzamos, continuamos.

0: Israel nos dice vía WhatsApp que hoy es el día de San Juan, o sea, sé que entonces las Juanitas, los Juanitos, Juana la Cubana. Por cierto, él manda saludos, dice, buen día de San Juan. Felicitaciones a Juan Charrasqueado, a Juan Sin Miedo. Ah, mira, a Juana la Cubana. Baila como Juana la Cubana. Tan, tarara, tararara. Felicidades, yo no soy muy así como que muy buena para estar pendiente de las fechas, pero aquí los tengo a ustedes que amorosamente me hacen el favor de recordarme, así es que a todos los Juanitos, a todas las Juanitas, ahorita me viene a la mente Juanita Aguilar, Radio Escucha y querida amiga desde hace muchísimos años, mamita de Dani, mamita de, bueno, tiene unos hijos preciosos en todos los sentidos, una nieta muy hermosa, un esposo muy querendón, ella es toda linda, Juanita Aguilar. Me viene también a la mente Juanita, la mamá de Xochitl. Xochitl es la radioescucha que nos escribe, o sea, ella escribe así con su manita hermosa y es bien hábil con las manos, teje bien bonito. Ella nos escribe mensajitos, luego le toma fotito y luego los manda vía WhatsApp. La mamá de Xochitl, que aquí la tenemos como Preciosa Luna, también se llama Juanita. Y ya me metí en problemas, ¿no? Porque pues, estoy omitiendo seguramente a muchos y van a decir, ¿por qué no se acordó de mí? Pues es que, pues, ay, ay, ay, ay, Juanita, Juanita, Juanita, aquí en ORT, no, sí, no hay Juanitos, no hay Juanitas, no. Bueno, felicidades a todos los Juanitos. Buenos días, Luis Guevara, vía TikTok, nos dice, mándeme un saludo hasta la colonia Nuevo Santander, con todo nuestro cariño y respeto a los bellos, inteligentes, súper buena onda, vecinos, amigos de la colonia Nuevo Santander, va, el saludo cariñoso de parte de Luis Guevara. Así, Luis, sí, estuvo bien, dime, estuvo bien. Gracias por conectarte, mi vida. Eva Gaspar, buenos días, Lara, de nada, Luis, aquí estamos a la orden. Oiga, le recuerdo que esta es una emisión de radio, por lo tanto, bueno, pues desarrollamos el programa y parte importantísima, pues, los comerciales. Así es que ya voy al corte, porque son las 9:15. Pero ahorita vengo, sí, porque ahorita vengo.
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4: White, las palabras tienen mucho poder afectivo. Así es que si lo que buscas es armonía en tu entorno, cuida lo que dices.

Excelente, excelente, mi querido Luis Guevara. Qué bonito es tener la oportunidad de estar en casa, ¿eh? La casa es nuestro refugio, nuestro lugar seguro. Así es que aprecia ese tiempo en el que estás ahí, disfrútalo. Tu casa es tu casa propia o tu casa que rentas es tu casa, porque tienes derecho a decirlo así, pagas para estar allí, así es que enhorabuena. Oiga, tengo mensajitos de WhatsApp, nos dice nuestra querida Rosy. Buenos días, Rosy, recordando a mis viejitos.

ese tu mami, que en paz descanse tu mamita, a tu hermanita, ay, de Jicotenga, Vicky, se parece, la vi y dije, se parece. ¿Cómo los extraño? Nos dice Rosy. Pues sí, así pasen los años, que pasen, siempre los recordaré. Todos sentimos el corazoncito apachurrado cuando pensamos en los papitos. Que en paz descansen, y si tienes a tus papás, pues disfrútalos. Oiga, hoy el tema no es el golpe de calor, pero pues llegué recibiendo información de un probable golpe de calor de una persona cercana y me parece oportuno como medio de comunicación decirle a usted lo siguiente: no subestime, es decir, no le quite importancia al golpe de calor. Vamos a irnos de lo más severo hasta lo más ligerito. Lo más severo, han muerto personas por el golpe de calor. Pueden morir personas por un golpe de calor. Es cierto, ahí están las estadísticas, y podemos caer en este problema porque tenemos temperaturas muy altas y por nuestra indolencia. La indolencia no es lo mismo que la ignorancia. La ignorancia es cuando no sabes algo, pero cuando sí sabes y a pesar de eso lo ignoras, es decir, no lo tomas en cuenta, te vale, no te interesa, eso es la indolencia. Y por indolentes, a pesar de que sabemos los riesgos del golpe de calor, pues salimos así a desarrollar nuestras actividades. Al fin y al cabo, a mí, bien curiosos que somos los seres humanos, a mí no me pasa nada. Si yo lo he logrado tantos días, este día también puedo. Y el organismo es el organismo y todo tiene un tope y es muy peligroso. De lo más grave, ya lo dijimos, personas han muerto por el golpe de calor, personas pueden morir por el golpe de calor a razón de la ignorancia o de la indolencia, cuál es tu caso. Y lo más leve es, pues, qué mal se siente la persona. Mareos, temperatura alta y sin fluidos. Ese es uno de los síntomas clave para saber que el golpe de calor está presentándose en una persona. Siente el cuerpo, disculpe la expresión, o sea, hay formas más correctas de decirlo, pero lo voy a decir así, muy caliente, o sea, caliente su piel, se siente muy acalorado, pero ni una sola gotita de sudor, no transpira, lo cual es sumamente peligroso. El organismo puede llegar a temperaturas mayores a 40 grados y allí mero está el problema. Fíjate, el peor de los casos es que uno de los órganos vitales se comprometa, como el corazón, y la persona muera. Otro panorama que también es muy triste: el cerebro, o sea, puede verse afectado. Tal vez la persona no muera, pero por razón de las temperaturas tan altas ocurren cosas graves en el cerebro. Necesitamos cumplimentar lo que se nos sugiere, dejar de ser indolentes. Necesitamos hidratarnos. Y el refresquito no hidrata, mi amor. La cheve, pues qué rica, ¿no? En la tarde con el partido, pero tampoco. Necesitamos darle al cuerpo lo que pierde, compensar lo que pierde a través de nuestros fluidos, como es el sudor, la orina, el moco, las lagañas, los fluidos vaginales, el fluido vaginal, el fluido, cualquier tipo de fluido. El cuerpo pierde líquidos y necesitamos que recupere esos líquidos. Podemos estar sude y sude, que lo correcto es decir transpire y transpire, y es muy incómodo, pero quiere decir que sí estamos hidratados. Si estamos con el sudor y ay, empapados, y ay, que estás sudando, significa estás bien hidratado. Significa entonces sigue hidratándote. Pero si te empiezas a sentir así muy, muy acalorado y ni una gotita y el cuerpo seco, cuidado con eso, no es lo único. También la persona siente los mareos fuertes, puede perder el equilibrio, desenfocarse, no puede hablar, desenfoque.

0: cerebro. Es peligroso esto. ¿Qué debemos hacer? Hidratarse. El uso de gorras, sombreros, sombrillas, no paraguas, por favor. El paraguas es usualmente negro y el color negro atrae los rayos del sol. Por eso es no paraguas, sombra, sombrilla, de cualquier otro color, mi amor. Sombrilla. Utilizar manga larga. Mira, yo ahorita traigo mi blusita aquí arremangadilla, pero esta es de manga larga. Mira, aquí me la voy. ¿Para qué me la desenvuelvo? Ahora voy a batallar. Bueno, pues para que vieras ahí en TikTok que es manga larga. Aparte es una tela muy ligerita que se recomienda. Esta tela es algodón y no es 100% algodón. De preferencia, la ropa que uno debe ponerse debe ser 100% algodón, pero esta es 70% algodón y 30% de otra tela que no me acuerdo cómo se llama, pero se me olvidó, es muy ligerita. Debemos protegernos con ropa de manga larga, ligerita y de preferencia de algodón. ¿Qué otra cosa? El bloqueador solar, que ya sé lo que me vas a decir, es que está bien caro. Sí, no es barato, pero es necesario. Y no puedo meter aquí publicidad, pero hay unos lugares donde a veces hay una persona afuera bailando que está escondida la persona en, bueno, pero baila de todo. Ahí están mejor los precios. Y el bloqueador solar debe ser superior, factor de protección solar mayor a 50. Ya mencioné cuántas cosas: hidratarse, cubrirse la cabeza, cubrirse el cuerpo y el protector solar. No echar en saco roto las recomendaciones, o sea, sí puede pasarnos que nos dé el golpe de calor, sobre todo si tu trabajo amerita esa exposición, vamos a decirlo así, permanente o si no permanente, con horas o en un periodo suficiente como para que pueda agobiarse tu organismo con este tipo de problema. No es el tema, pero me parece muy acertado, insisto, como medio de comunicación, insistir en este tipo de cosas. Oye, qué triste que nos pase algo por ser indolentes. Y la mayoría de los accidentes se deben a la indolencia, ¿sí? Es que no traía puesto el cinturón de seguridad. O sea, es bien raro que una persona no sepa que el cinturón de seguridad debe usarse. Si eres copiloto, si eres piloto, si vas arriba de un coche, tienes que ponértelo, porque si ocurre el percance, el cinturón te protege. No, es que no lo traía, salió volando, disparado, golpe, cráneo encefálico, el trauma, adiós la persona. La mayoría de los accidentes ocurre por indolencia y otra gran parte por negligencia, hacer mal las cosas. Y empezamos por nosotros. No era el tema, insisto, pero bueno, pues esto. Muy bien, nos dice por aquí Rosy, bendiciones. Nunca olvides que Dios está siempre contigo. Es correcto, Rosy. Pepo, hola, hola, nos dice hola, hola, hola, hola, hola, saludos desde la risueña ciudad de Jicotencal, Tamaulipas. Ya tengo una amiga allí, mi querido Pepo, que me explicaron, vive, ay, Rosy, ayúdame, ¿cómo se llama este primer ejido? 5 de mayo, 1 de mayo, ¿no, verdad? Por ahí va, pero es en la entrada a Jicotencal, o ya es Jicotencal. Bueno, ya tengo una cuatacha por allá. No más falta la invitación, pero si tú te adelantas, Pepo, pues recibo tu invitación y nos vamos con mucho gusto. Saludos a la gente hermosa de Jicotencal, Tamaulipas. Qué hermoso es nuestro estado, independientemente de los calorones que se sienten. Buenos días, nos dice el merengues, ¿es algodón y poliéster? No, mi blusa no es poliéster, mi amor, es otra, es una tela... Ese es... ¡Ah! ¡Lino! ¡Uy! Me acordé. La ropa de lino es media cariñosa, pero esta era más algodón que el lino. El lino es así como que es arrugadito. Buenos días, mi querido merengues. Dice que está disfrutando una agüita de limón. ¡Ay, qué rico! Y un sándwich de qué, ¿eh? A mí se me antoja que sea de huevo, pero no sé. Saludos a todos y provecho para quien esté comiendo. Gracias, mi querido Merengues. Saludos para ti también. Bendiciones. Algodón y poliéster, eso ya lo leí. Muchísimas gracias por reportarte. También comparto el mensaje de... ¡Ay! Rosy. Ah, a Rosy, ya, ya. Angie Soria nos dice, bendecido día. Ayer no pudo escucharnos, pero hoy sí, nos está compartiendo algo que la llena de mucho orgullo, de mucho orgullo. Aquí está una fotito de Magali. ¿Quién es Magali? Es la sobrina de Angélica Soria, muy querida por nuestro compañerito, que en paz descanse, esposo de Angie, Marco Antonio Saldaña. Y bueno, pues esta criaturita que estuvo aquí en esta cabina y bien flaquita, por eso Marco le decía la huesitos. Bueno, aquí estuvo ella, aquí sentadilla en las piernas de su tío. Bueno, por aquí ya nos comparten el reconocimiento a Martínez Saldaña Magali Alexandra. Ha egresado del Centro de Bachillerato Tecnológico Industrial y de Servicio número 271, CEBETIS 271, en la especialidad de mecatrónica. Ta ta ta ta ta ta ta ta ta ta ta ta ta tan. Ay, yo sí era de las que tocaban la Diana por los primeros lugares. Ay, se siente bien bonito. Felicidades a toda la familia. Felicidades a Magali, qué hermosa, mira nomás, ella es una chulada. ¿Quién salió? Va a decir Angie Soria, salió a mí, sí, están bien guapas. Muchísimas felicidades y enhorabuena. Vámonos al corte segundo y luego ya le doy al tema, que no era el tema el golpe del calor, pero era importante, bueno.
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4: Reflexionemos. Está demostrado científicamente que el solo imaginar no perdonar una ofensa altera el ritmo del corazón, aumenta la presión sanguínea y tensa los músculos.

vamos a platicar de cómo nos podemos confundir en torno a nuestras emociones. Y eso es importante porque, acorde a la emoción que tenemos, tomamos decisiones. Y si no conocemos a fondo la emoción porque no la hemos reconocido, o al revés, no la podemos reconocer porque no la conocemos, pues entonces se convierte en un problema atenderla. ¿A qué me refiero? Enseguida te voy a dar un ejemplo sobre esto. Y por acá algunos comentarios en relación al golpe de calor. Gracias por la confianza. Esta personita se llama Marta L. y nos dice: a un familiar le dio el golpe de calor, no hacía caso de las recomendaciones y todas las mañanas, bueno, laboraba en su trabajo, bueno, a total expensas del tremendo solazo. Ya se nos iba, así dice el mensaje, ya se nos iba. Es correcto, muchísimas gracias. Otra personita también me pregunta, me pone el nombre de la farmacia. ¿Es aquí donde dice que está mejor el precio? Sí, allí mero. O sea, los precios de los bloqueadores solares no son baratos, porque lo que se vende es la marca. Entonces hay marcas que son muy caras. Y el protector solar es el mismo, entonces solamente checa que sea arriba de 50. Ya no estamos, nosotros no estamos en un territorio, geográficamente hablando, donde sea suficiente de 30. ¿De acuerdo? Margarita, buenos días. Nos dice: bendiciones para todos. ¿Será el Aquiché el lugar de Jico? No, fíjate que ya me dijo nuestra querida Rosy que es una colonia que se llama, que se llama, ay, se me perdió, primero, no, se me perdió, era arriba del, aquí está, primero de mayo, ahí está,

0: colonia Primero de Mayo ya es una colonia de Jicotencal, Tamaulipas. Ahí mero está nuestra querida Vicky, a la cual le enviamos un saludo. Bueno, mi querida Paz, te abrazo con todo mi cariño y deseo para ti que ese proceso que se va a desarrollar quede en manos de Cristo Jesús, que Él se haga cargo, que Él esté a cargo, ponte en manos de Él. Es llamado muchas veces médico divino y es correcto. Con confianza ponte en sus manos para que todo vaya en orden. Estamos aquí pensando en ti y a esa hora que nos dices, vamos a esa hora previo también a orar por ti con el favor de Dios. Muchísimas gracias por compartir. Enhorabuena. Y también vía WhatsApp se reporta Manuel González. Nos dice, qué padres noches estamos teniendo, sí, fresquezonas, ¿verdad? Gracias a Dios por despertar un día más, es correcto, gracias Dios Padre, nos envía saluditos, nos envía bendiciones y nos envía un logo de la B de Victoria. Ay, ¿tú lo hiciste, Manuel? Ok. B104.1 FM de Victoria, tu estación, tu música, tu... ¡Wow, Manuel! Pues quítale la chamba a Andy. No, pero ¿por qué no te acercas a Andrea? Esta chica flaquita, ella que parece de 15, pero tiene ya como 50 y tantos. ¡Muéstraselo! Te va a decir, ella que es experta te va a decir te va a dar una opinión más subjetiva. A mí me gusta mucho y me gusta esto de tu estación, tu música, tu Victoria. La voy a leer así como locutora. 104.1 FM, la B de Victoria, tu estación, tu música, tu Victoria. Ay, qué bonito. Manuel, ¿qué andas haciendo con ese líquido a esta hora? Por favor, guárdalo. Estamos trabajando, no es el momento, ¿ok? ¿Qué tipo de emociones se confunden? La tristeza se confunde con el enojo. Y cuando digo enojo, lo estoy diciendo así como para caer en blandito. Pero a veces estamos hablando de odio, odio profundo, y estamos hablando de rencor. Fíjate, odio, odio y rencor. ¿Quién sabe quién fue el que dijo que es como tomarse uno solo el veneno? No importa quién lo haya dicho, es totalmente cierto. La persona que odia enferma y muere, no hablo de muerte física, pero hablo de estar muerto en vida. Ay, es una frase subjetiva, porque la persona está respirando, pues está vivita y coleando, pero no disfruta la vida. Todo así en obscuridad, todo con una percepción negativa. Nada le parece. Otras emociones adversas, que es natural, ¿no? En algún momento estar triste, estar enojado. No vamos a catalogar las emociones como malas. O sea, la vida es así, en diversidad, y a veces vamos a estar enojados, a veces vamos a estar tristes, a veces muy alegres. Pero el pero es importante. No debemos quedarnos en aquella emoción que nos limite. O sea, la alegría, por ejemplo, no limita. O sea, a menos que tengas tú una opinión diferente, la acepto, pero la alegría impulsa, ¿no? Como que trampolín, motivación. Pero si hay emociones como la tristeza, que te embachan, que te dejan, no físicamente, pero emocionalmente, pues estamos hablando de emociones, sin la capacidad de ser funcional como ser humano. El ser humano es funcional cuando puede hacer lo que le toca hacer, pero aparte de que hace lo que le toca hacer, sabe disfrutar. Pero aparte de disfrutar y hacer lo que le toca hacer, el ser humano enfrenta situaciones que no le agradan, pero las atraviesa, no las evade. y está enterito, o sea, súper feliz, no, repetimos, está triste, puede estar enojado, pero no se queda en eso. Eso es la funcionalidad desde la perspectiva emocional. Y si nosotros estamos, pues, ¿cómo lo decimos? Atorados en un bache, en un pozo, a raíz de una emoción adversa, pues quiere decir que no estamos afrontando de la manera adecuada. Y afrontar significa no darle la espalda a lo que estamos sintiendo, pero es importante conocer lo que estamos sintiendo. Porque si tú dices, es que lo que tengo es mucho enojo, y entonces vas a trabajar con el enojo, pero en realidad lo que tienes es enojo, pero poquito, lo que en mayor grado tienes es tristeza, pues estás ignorando la necesidad de trabajar con la tristeza, entonces tendrás dificultad para salir del problema. Entonces, queda claro que en nosotros está conocer, reconocer las emociones que tenemos, aceptarlas, no hacer como que todo lindo, qué bonito, no pasa nada, todo bien, todo está perfecto. No, no, eso es evadir. Aceptar cómo te sientes y trabajar con eso. Hay por allí una película que creo que ya hay una secuela, así le dicen, sobre las emociones. Es para niños, pero creo que es Pixar el que la hizo. No sé, yo no sé mucho, o sea, puedo equivocarme. Es para niños, pero es muy útil también para los adultos. Obviamente los niños aprenden allí a reconocer sus emociones. Y esto abre un panorama, ¿cómo lo califico? Favorable para nuestro día a día. Si yo amanezco con enojo, y realmente es el enojo, entonces acepto el enojo, trabajo con el enojo a raíz de que el enojo no me va a favorecer para nada, va a alterar mi organismo, me va a causar arrugas porque voy así a hacerle así al entrecejo y no queremos, o sea, bienvenidas las arruguitas naturales, pero las que provocamos nomás pues no, ¿verdad? No es favorable, entonces voy a trabajar con mi enojo. Pero primero tengo que reconocer la emoción que tengo. Y sí te recomiendo esta peliculita, que repito, ya son dos, y que es muy útil para aprender a reconocer y aceptar y por consecuencia a trabajar con nuestras emociones. Hay que diferenciar qué es lo que tenemos y si resulta ser que ubicamos, por ejemplo, que sí, o sea, no es tristeza, sí estoy muy enojado, sí tengo mucho rencor, sí tengo mucho odio, repito, quién sabe de quién fue la frase esta, pero es absolutamente cierta, es tomarse un veneno y todos los días. Así como te dicen, toma todos los días un vaso de agua con jugo de limón, porque te ayuda a quién sabe qué. Toma todos los días un vaso de veneno. Ay, pues no, pues claro que no, ¿cómo crees? Pues haz de cuenta. ¿Por qué? Porque estar anidando emociones de este tipo, sentimientos de este tipo, rencor, odio. El argumento es que lo que me hizo... No podemos cambiar el actuar, el comportamiento de la otra persona, de las otras personas. Ya nos lastimó, no vamos a decir, ni modo, o sea, voy a trabajar con eso porque es conveniente para mi persona, para mi salud. Buenos días, mi querido, ¿quién anda por allí? ¿Quién anda por allí? Luis Guevara está comentando con nosotros enseguida. Enseguida leo lo que nos dice. Por lo pronto dice que sí va a aprovechar ahí en casita tiempito con su familia. Qué bonito. Esto es algo muy útil. Vámonos al corte. Es el tercero.
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0: Continuamos. Hoy en Más que Mujeres estamos platicando de reconocer nuestras emociones. Este tipo de temas, ¿por qué es práctico? Fíjate, para no echar a perder el día, ¿sí? A veces pensamos en esta expresión cuando tenemos, por ejemplo, una celebración. Y decimos, ay, es el cumpleaños de no sé quién. No eches a perder el día. O solitos nos decimos, no hay que echar a perder este día porque vamos a festejar a mamá, vamos a ir a tal paseo, juega nuestra selección, vamos a juntarnos. No hay que echar a perder el día. ¿Qué significa? Pues a intentar poner nuestra mejor versión, nuestra mejor cara. Es buena la recomendación para cuando tenemos esos días diferentes de celebración, pero también es buena la recomendación para todos los días. O sea, ¿cómo por qué tendríamos que echar a perder nuestros días? Y sí lo hacemos, ¿eh? Vamos a pensar que compramos un kilo de tortillas. Usted es el ejemplo que se me ocurrió, hombre. A lo mejor tengo hambre, no lo sé. Un kilo de tortillas y vamos a decir, a ver, estas tortillas nos vamos a comer 10. Y el resto, no, esas hay que dejarlas que se echen a perder. Vamos a comprar medio kilo, ¿no? Un poquito de carne molida. Ay, nada más ocupo tantita porque le voy a poner a los nopalitos. Ay, qué rico. Bueno, la otra la compré para que se eche a perder. Pues no, ¿verdad? O sea, hay que cuidar lo que nos costó. Y el asunto viene más o menos por allí, como nuestra percepción es, la vida no vale nada. Ay, José Alfredo, que en paz descanse. Como no nos costó. Esto que acabo de decir, lo voy a compartir o lo voy a comentar ahora de otra manera. Cuando una persona pasa por experiencias donde le está costando mantenerse en vida, porque está pasando por una situación compleja, de enfermedad, cuando una persona pasa por un proceso de este, le está costando la vida y entonces, ¿adivina qué? Es como si le quitaran una capa visual y auditiva y táctil. Disfruta la vida de forma plena. ¿Y por qué necesitamos, carajo, es la palabra más fuerte que puedo decir aquí, me sé otras, pero no puedo decirlas aquí, por qué necesitamos estar batallando para mantener nuestra vida, para apreciarla? Y tú vas a decir, no, yo sí aprecio la vida, mira, aquí te voy a poner, qué bonita la vida, qué bonita, ¿no? Qué bonita la vida, la disfruto mucho. ¿Cómo la vives? Es la pregunta que te debes hacer. ¿Cómo la vives? ¿Echas a perder tus días? A ver, revisa el día de ayer. ¿Fue un día productivo? Sí, porque hice mis labores y cumplí con mis responsabilidades. Uno que otro día, no, pues no me alcanzó el tiempo, ¿no? O sea, no me fue tan bien, ¿ok? Pero a lo que yo me refiero es las emociones. Por eso conecto aquí el comentario. Las emociones pueden llevarte a echar a perder el momento. El momento, tradúcelo como el día. No hablaste con tus hijos o hablaste a regañadientes. No hablaste con tu mujer, con tu novio, con tu esposa. Hablaste a lo mínimo. No compartiste tú lo que sea que estés pasando con otras personas. ¿Para qué? ¿Para qué? ¿Para qué? Te está carcomiendo, puede darse el caso, el enojo, la tristeza. ¿Cuál es? Hay que reconocer las emociones. 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Buenos días, Abraham Mejía, qué gusto saludarte. Ay, qué bueno que has estado trabajando, ocupado, siendo productivo. Te enviamos un abrazo con todo nuestro cariño. Él vive en la Ciudad de México, así es que él vive así de primera mano la fiesta de la justa del mundo. Es que aquí debemos cuidar cómo lo decimos, ¿eh? Él vive de primera mano esto. Gusto en saludarte. Oiga, hoy estamos hablando de reconocer nuestras emociones. Importante será que afrontemos, es decir, no evadir, y también importante será trabajar con nuestras emociones. Y qué bueno que te haces esa pregunta. ¿Y cómo trabajo con esta emoción? ¿Cómo trabajo con esta emoción? ¿Cómo le hago con este odio, con este rencor? ¿Cómo le hago con esta tristeza que no me deja? Hay que conocer también las causas, obviamente, pero te tengo esa respuesta. Ponle una dobladilla ahí a la hojita. Y mañana, con el favor de Dios, por aquí estaremos. Ok, Manuel, paso por allí a tu módulo laboral. Buenos días, Caro, gusto en saludarte. Ayer pasé el reporte, obviamente no nos hicieron mucho caso, pero hoy les vuelvo a decir, mi querida Caro preciosa. Me voy porque se acabó el tiempo, nada más. Mientras nos volvemos a encontrar, ¿qué te parece? Enamórate de la fe. La fe es la única que nunca nos defrauda. Con ella vamos a ser más que mujeres. Mañana le damos seguimiento a esto. Y hoy, pues, a ponerse la verde. Ya no sé si es así. Hay una camiseta negra también. No sé. Pero vamos a apoyar a la selección de México. ¡Viva México! Buena suerte, dice Luis Guevara. Igualmente, gracias. Soy Yadira Bermúdez y con el favor de Dios Padre, hasta la próxima. Muchas gracias.
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3: Dicen que no hay peor ciego que el que no quiere ver. Y esa consejo popular le queda muy ad hoc al diputado local morenista Víctor Manuel García Fuentes, ya que por su declaración, tal parece que lo chamaquearon, pues asegura a pie juntillas que ya no existe desabasto de medicamento en los hospitales públicos de Tamaulipas. El legislador por Matamoros está convencido porque dice que así le confirmaron los responsables del IMSS Bienestar y el IMSS Ordinario, con quienes tiene comunicación cada 15 días, que ese problema quedó resuelto, porque el abasto de medicamento alcanza actualmente el 95 y 96%, de tal forma que la disponibilidad de los fármacos se encuentra en niveles óptimos. Y bueno, pues se podría decir que esa es su verdad, porque confía en la palabra de los funcionarios del Seguro Social. Pero hubiera sido mejor que fuera territorio, que hubiera visitado los hospitales públicos del estado y constatado con los derechohabientes la veracidad de la información obtenida. Porque la realidad que vive día a día el tamaulipeco en el renglón de abasto de medicamentos y otras carencias del mismo sector es otra muy distinta a la que le pintaron los funcionarios del IMSS. Para nadie es secreto que el famoso programa IMSS Bienestar no termina de aterrizar en el país con todas las bondades prometidas. Y ello es un pendiente que se tiene desde la administración federal pasada. Pero démosle el beneficio de la duda a la buena fe del galeno, aunque por su oficio debería, y bien, saber la verdadera situación que guardan los hospitales de la entidad. Esto sin demeritar el esfuerzo que hacen Federación y Estado para superar las deficiencias en la prestación del servicio y que desafortunadamente no han logrado. Por lo pronto, el diputado Víctor Manuel García Fuentes está convencido, o lo convencieron, de que el abasto de medicamento en Tamaulipas quedó resuelto. Esperemos que no se quede solo con esa versión y con ello dé carpetazo al tema que definitivamente no está resuelto.
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1: 10 de la mañana con 7 minutos, 10 con 7. Buenos días, señora bonita y Cap Badger, amigo. Acá su seguro servidor, Natalio Morales. Espéreme tantito. Aquí estoy ya. Es que, pues ya ve lo del evento deportivo del verano. Que le vaya muy bien a México. Escucha nada más como hoy nomás. Ay, hasta quisiera uno para mí, pero no, ninguno es para mí, ninguno es para los locutores, solamente lo vemos pasar. 10 de la mañana con 8 minutos, 834-318-2403, el teléfono en cabina, al WhatsApp 834-121-29 por un hermoso, hermoso, hermoso balón conmemorativo, gracias a Móvil y a Refaccionaria el 5 Carrera, la refaccionaria, tu refaccionaria. Aquí está. ¿Dónde está ubicada la refaccionaria el 5 Carrera? Al WhatsApp 834-121-29. A la de ya. Ahorita lo entrego, ahorita viene por él. Porque se toma foto conmigo y grabamos video. ¿Sí? Con esa encomienda se lo obsequio de parte de Móvil y refaccionaria el 5 Carrera. ¿Sí? Con el 5 Carrera. Yo meto un gol. ¿Sí? Nombre. ¿Dónde está ubicada la refaccionaria el 5 Carrera? ¿Por qué será que, bueno, en mi caso, acabo de cavilar esto ahorita que tengo este balón en mis manos, este hermoso balón? No lo voy a hacer, porque no debo hacerlo, porque no es mío, va a ser de alguno de ustedes. Pero ¿por qué será que al hombre solamente ve un balón y le dan ganas de patearlo? Es instintivo ya, ¿eh? Es instintivo. Al WhatsApp 834-121-29, cortesía al 5 Carrera, por un balón. ¿Dónde está ubicada la refaccionaria el 5 Carrera? Si te lo gana, necesito que estés pendiente del WhatsApp, porque si eres tú el ganador, bueno, se comunican contigo vía WhatsApp y tienes que venir a recogerlo ahorita. Si no contestas, luego, a la licuadora y el que sigue. Vale mucho la pena, este balón está hermoso, está precioso. Ahí está en la fotografía, de hecho, está publicado en el Facebook de la B de Victoria. Ahí está servidor y amigo, haciendo el OK. Dale like a la publicación también, por favor. Compártela, coméntala. Dice, escucha la B de Victoria en el programa de Natalio Morales. Ese soy yo, de 10 a 12, hoy. Participa por un balón. La refaccionaria, el 5 Carrera. Aquí lo tengo. Al WhatsApp 834-121-29. ¿Dónde está ubicada la refaccionaria, el 5 Carrera? ¡Ánimo!

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4: 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Al WhatsApp 834-121-29. ¿Dónde está ubicada la refaccionaria? El 5 Carrera. Al WhatsApp 834-121-29. Estése atento del celular, porque si no contesta rápido, a la licuadora y el que sigue.

0: 10 de la mañana con 21 minutos, 10 con 21 por un balón conmemorativo gracias a la refaccionaria El 5 Carrera. Gracias. Y Aceite Móvil, juntos en este hermoso balón conmemorativo. Qué bonito, qué redondo, qué esférico, qué baloncesco. Móvil, ay, casi tumbo. Escúchelo, no, escúchelo rebotar. Yo quiero uno. Pero no, los voy a obsequiar todos los que tengo. Van todos mis balones. 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Ahora.
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7: 10 de la mañana con 34 minutos por un balón conmemorativo. Gracias a la refaccionaria El 5 Carrera, tu refaccionaria. Y aceite móvil. Un balón conmemorativo al evento deportivo del verano. Carla Pando Ramírez, primera ganadora del balón. Pase por favor a recogerlo. Nos vamos a tomar un videíto y le voy a entregar el balón. Por favor, antes de las 12. ¿Sí? Carla Pando Ramírez, ya la llamé. Está atenta a la programación. Viene por él. Por favor, único día, único horario. Cabe mencionar que las personas que ganen se comunican vía WhatsApp. Yo solamente estoy haciendo el recordatorio, pero se comunican vía WhatsApp para que vengan, por favor, y tienen que traer identificación, porque yo se los entrego ahorita, antes de las 12 que me vaya, le entrego el balón si usted gana, ¿ok? Al WhatsApp 834-121-29, por un balón conmemorativo, gracias a Aceite Móvil y Refaccionaria El 5 Carrera. Carla Pando Ramírez, usted es la primera del día de hoy. Véngase por él, por favor, con cuidado. Maneje con cuidado.

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1: 10 de la mañana con 39 minutos, 10 con 39, gracias. 834-318-2403, el teléfono en cabina. Por un balón conmemorativo, gracias a Aceite Móvil y el 5 Carrera, la refaccionaria, el 5 Carrera. ¿Dónde está ubicada la refaccionaria, el 5 Carrera? Al WhatsApp 834-121-29. 10 de la mañana con 40 minutos, 10 con 40. Si te lo ganas, si se comunican contigo, te regresan el WhatsApp, tienes que venir a recogerlo hoy, antes de las 12, porque yo te lo entrego y grabamos un videito, porque tiene que quedar el testigo. Para que me sigan mandando obsequios de esta magnitud. Gracias, José Luis. Gracias a todos allá en el 5 Carrera. A sus órdenes, 10 de la mañana, con 40 minutos, 10 con 40.

0: 10:45, 10:45, Julieta García, a favor de pasar por su balón, desde ahorita y hasta antes de las 12, felicidades. Dice en el WhatsApp, saludos para Nora Guzmán de parte de Paulo, escuchando la B de Victoria. Saludos a José Luis del 5 Carrera, excelente amigo y atención que dan. Lo sé, y gracias. Gracias a usted también por externarlo. Muchísimas gracias, ahí está, a sus órdenes. ¿Dónde está ubicada la refaccionaria del 5 Carrera? Por un balón conmemorativo. 10:45.
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0: 10:47, 10:47. ¿Quieres el balón? ¿Dónde está el 5 Carrera? Al WhatsApp 834-121-29. Si tú eres el feliz afortunado, se van a comunicar por WhatsApp contigo para que estés atento o atenta, por favor. ¿Sí? Ahorita llevo, bueno, los que me han pasado, dos ganadoras, Carla Pando Ramírez y Julieta García, que están ya para recoger su balón y grabar un videíto para agradecimiento al patrocinador. Gracias al 5 Carrera. 10:47, 10:47.

0: invitación para que en el horario de servidor amigo participe por el balón en cuestión. Por favor, pase por el Facebook de la B de Victoria, comparta, comente y califique la publicación. Ahí está servidor y amigo. Escucha la B de Victoria y participa por un balón en el programa de Natalio Morales. Ese soy yo, de 10 a 12 el día de hoy. Refaccionaria 5 Carrera y Aceite Móvil. La mejor programación y los mejores regalos están aquí, exactamente. Regalos de calidad. No, y en serio se lo digo, yo he regresado obsequios de los patrocinadores que traen para ustedes. Yo se los he regresado, si yo considero que... No. Le vas a regalar, regálale calidad, por favor, porque eso habla bien de ti, no de mí, de ti como patrocinador. El 5 Carrera lo entendió perfectamente y este balón está hermoso, hermoso. Gracias, Aceite Móvil y a Refaccionaría el 5 Carrera. Ahí en el Facebook está la publicación, por favor, pase, califíquela, compártela y coméntela en el Facebook de la B de Victoria y al WhatsApp. 834-121-29, donde está ubicada la refaccionaria El 5 Carrera. Ganas, se comunican contigo al WhatsApp para que estés pendiente. ¿Sí? 10 de la mañana con 52 minutos.
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0: Dirección Municipal de Agua Potable y Alcantarillado confirmó que alrededor de 60 mil usuarios, es decir, la mitad de la ciudad, se encuentran sin servicio del vital líquido a consecuencia de la fuga registrada en una línea de 36 pulgadas del acueducto Guadalupe Victoria, ocurrida el lunes por la tarde en el kilómetro 29 de la carretera Victoria Sotolamarina, incidente que además dejó como saldo la desaparición de una persona. El titular de la dependencia, Fernando García Fuentes, señaló que la afectación se concentra principalmente en las colonias del sur y sureste de la ciudad, mientras que el resto del municipio mantiene suministro parcial gracias al apoyo de los pozos de la zona norte y los manantiales de la presa La Peñita. Indicó que los trabajos de reparación aún no pueden iniciar debido a que primero se debe concluir el rescate de la persona desaparecida, aunque se estimó que una vez liberada la zona y permitido el ingreso del personal de Comapa, la recuperación del servicio podría tardar entre 36 y 48 horas. Ante esta contingencia, y la cual se deriva de trabajos en la construcción de la segunda línea del acueducto, la Comapa implementó un operativo de distribución de agua mediante pipas. La aparición del alcalde de Ciudad Victoria, Eduardo Gatás, en los operativos antialcohol, tras las constantes denuncias ciudadanas por presuntos abusos y actos de corrupción, fue considerada como tardía por parte del regidor de Movimiento Ciudadano, Daniel Pérez Vázquez, quien señaló que las autoridades municipales debieron actuar mucho antes del creciente malestar de los automovilistas. El integrante del Cabildo sostuvo que las quejas sobre el actuar de elementos de tránsito no son nuevas y han acompañado buena parte del segundo periodo de la actual administración municipal, por lo que consideró insuficiente una supervisión ocasional si no viene acompañada de cambios de fondo. Pérez Vázquez afirmó que la principal exigencia ciudadana es terminar con la opacidad que rodea la aplicación de infracciones y el cobro de sanciones, por lo que propuso incorporar herramientas tecnológicas que permitan vigilar cada procedimiento. La secretaria de Bienestar Social de Tamaulipas, Silvia Casas González, informó que cada beneficiario del programa alimentario Tu Bienestar podrá confirmar la entrega de su despensa mediante una credencial con código QR, validada por los 13.000 gestores que participan en la estrategia de reparto en todo el estado. En este sentido, dijo que se han entregado casi la mitad de la primera entrega de casi 300.000 despensas programadas para este año. Con la credencial y el QR, se garantiza que cada persona reciba lo que le corresponde y se elimina cualquier duda sobre la continuidad del apoyo. La funcionaria detalló que esta es la primera de 5 entregas previstas para el 2026, todas bajo el mismo procedimiento de validación.
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0: 11:09. Arturo González Ríos pasa por el balón, pase por el balón. Y vamos a grabar el videito para agradecer. Entonces ya llevo a Carla, a Julieta y a Arturo. ¿Sí? Por el balón conmemorativo. Aquí tengo este. A ver si se les olvida y me lo quedo aquí adentro. ¿Mm? Y ya después yo lo regalo. Pues mejor regálalo de una vez. Al WhatsApp 834-121-29. Por un balón conmemorativo cortesía de Refaccionaria. El 5 Carrera y Aceite Móvil. Este hermoso balón. Ya ahorita entregué el de Carla y el de Julieta. Y coinciden con otros que había entregado en anteriores emisiones, que está tan bonito el balón, en serio, su manufactura, su diseño, sus colores, que me dijeron, este mejor lo voy a guardar de recuerdo. Lo voy a poner ahí en una vitrina, en un estante, en una basecita, y ahí que esté el balón. Está precioso, en serio, está muy bonito. Gracias a la refaccionaria, el 5 Carrera, 11:10. Desde muy temprano, mi buen amigo Carlos Márquez me envió esta imagen, pero ya no pude leerla en mi primera intervención, lo hago en este momento, porque considero que todavía es momento, siempre es momento para la oración del día. Leo esta imagen que me envía mi buen amigo Carlos Márquez al WhatsApp 834-121-29. No sin antes dar los créditos al autor. Y dice así, oración del día. Padre mío, te pido por todo aquel que está despertando en esta mañana con tristeza o alguna necesidad. Que cada persona en el mundo pueda sentir tu grandeza, la grandeza de tu mano. Y pueda comprender que tus planes son perfectos y que cada cosa que sucede tiene una razón de ser. Amén. Vaya esta oración del día para ti, que hoy la necesitas más que otros días. Junto con un fuerte abrazo. Ánimo, mucho ánimo. 11:11, 11:1, 11:11. Ah, empate en el reloj. Ok. 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
3: Sí, las personas que están enviando el WhatsApp para participar, al momento que entra tu WhatsApp ya estás participando, ya se comunican contigo si es el caso que ganaste uno de los balones, ¿ok? Entonces me manda el WhatsApp y está participando ya, ya está dentro del sistema. 834-318-2403, el teléfono en cabina, el WhatsApp para textos y notas de voz, y en este caso para participar por un balón conmemorativo del evento deportivo del verano, gracias a Aceite Móvil y la refaccionaria El 5 Carrera. Tu refaccionaria es el 834-121-29. 11 de la mañana. Con 17 minutos.

Xochitl Quirós, para que pase por su balón también. Esté atento a su WhatsApp. Con que me mandes el WhatsApp ya está registrado. Se comunican contigo, es que ganaste y hay que venir. Pero así, en corto, como si fuera un pase filtrado por la banda izquierda. Gracias a Refaccionaria el 5 Carrera de Aceite Móvil por estos balones para obsequiar. Hoy, en este día, 11 de la mañana con 26 minutos, 11 con 26, 834-318-2403. El teléfono en cabina, el WhatsApp, 834-100-2129. Hoy es el día, permítame un instante, tal vez dos. Hoy es el día de felicitar a los Juanes y a las Juanitas. Hoy, por ser día de su santo, le venimos a cantar. Muchas felicidades en su santo. A los Juanes, a las Juanitas. Saludos a al que me vaya a pasar usted al WhatsApp 834-121-29. Yo se lo saludo. Saludos, Juanita. Saludos, Juanito. Saludos, Juan. Saludos, Juana. Digo porque hay quien, ¿verdad? Hoy, por ser día de su santo, que cante Juan Luis Guerra.

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mandar el WhatsApp para participar por el balón. Ya está registrado y está participando. Si se comunican con usted al WhatsApp, es que gana y se tiene que venir ahorita mismo por él. ¿Ok? Como ya estas personas que nombré ya están en camino o ya vinieron. 11 de la mañana con 34 minutos para complacer en la B de Victoria.

0: solo un instante, los enanitos verdes. 11:41, 11:41. 834-318-2403, el teléfono en cabina. 11:41.
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5: ¿Quién más va a participar por el balón? Al WhatsApp 834-100-2129. ¿Dónde está el 5 carrera? 1147.

0: 11:51, 11:51, 834-318-2403. El teléfono en cabina es la música que alimenta el alma y el corazón. 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

0: 11 de la mañana con 56 minutos. Village People YMCA, una joya prestada del segmento música en inglés de los viernes 10 a 12. Gracias a las personas que están participando por el balón. El que resulte ganador se van a comunicar vía WhatsApp con ustedes, esté pendiente a la programación de la B de Victoria. Al amigo que se comunicó ahorita me solicitó una canción ya extra tiempo de mi horario. Aquí viene, adelantito en la programación. Gracias por escuchar la B de Victoria. 11 de la mañana con 57 minutos. Muchísimas gracias por haberme permitido acompañarle. El día de mañana, primero Dios, regresaré con más de la música que alimenta el alma y el corazón. Cuídate bastante. Recuerda que nadie te va a cuidar como tú mismo aquí. Maneja con cuidado. Siempre hay alguien esperándote en casa. Me despido de ustedes con mi deseo, el mismo de siempre, pero no por eso deja de ser importante. Que Dios me los cuide, a mí que no me olvide. Mi nombre, Natalio Morales, y ustedes son un público maravilloso. Gracias, buenos días.
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2: Por lo menos el 50% de los usuarios de agua potable, sobre todo los que habitan en las colonias y fraccionamientos de la zona oriente y suroeste de la capital del estado, se verán afectados en el abasto, derivado del accidente registrado en la construcción de la segunda línea del acueducto Guadalupe-Vitoria a esta ciudad. El incidente consistió en la ruptura de una tubería de material de plástico reforzado con fibra de vidrio de 36 pulgadas de diámetro, correspondiente a la primera línea del acueducto, aproximadamente en el kilómetro 29+500 de la línea de conducción, confirmó la Secretaría de Recursos Hidráulicos del Gobierno del Estado. Los usuarios que se verán afectados por la suspensión del suministro del agua derivado de este incidente registrado serán los que habitan en la zona oriente y suroeste de esta capital, toda vez que dependan de esta línea de distribución que proviene de la presa Vicente Guerrero. Los usuarios que dependen del suministro de los manantiales de La Peñita, como de los pozos de la zona norte de la ciudad, no se verán afectados por el suministro de agua al no depender del abasto de la línea del acueducto. La organización Educación Real lanzó una campaña nacional para solicitar la sustitución de los libros de texto gratuitos, invitando a los padres de familia a llenar formularios oficiales y enviar firmas electrónicas con el objetivo de presionar a las autoridades educativas. En videos difundidos en redes sociales, la representante de la agrupación, Rocío Martínez, explica que al final de cada libro, desde preescolar hasta secundaria, aparecen dos hojas que pueden ser llenadas con la leyenda: "No estoy de acuerdo con estos libros de texto, pido la sustitución de libros". Dichos documentos deben enviarse al correo indicado por la CONALITEG. El movimiento surge en medio de la polémica por los contenidos de la nueva escuela mexicana, modelo que reorganizó las asignaturas en campos de conocimiento y que han recibido críticas por la falta de cohesión, la disolución de materias básicas como matemáticas y ciencias y la inclusión de enfoques considerados ideológicos. El diputado local y presidente de la Comisión de Salud del Congreso de Tamaulipas, Víctor Manuel García Fuentes, aseguró que en la entidad el abasto de medicamentos en el sector público se mantiene por arriba del 95%, aunque reconoció que existen reportes ciudadanos que señalan lo contrario en distintos municipios, entre ellos Reynosa y Ciudad Victoria. Esto luego de ser cuestionado sobre las declaraciones del alcalde de Reynosa, quien afirmó que, aunque los medicamentos llegan al estado de manera regular, no están siendo distribuidos de forma eficiente en esa ciudad fronteriza. El diputado sostuvo que en su percepción las claves más importantes de medicamentos para enfermedades prioritarias sí están disponibles en el sistema de salud estatal. Sin embargo, admitió que los señalamientos deberán revisarse. Para ORT, Areli Treviño.
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3: Oremos por la paz. Son las 12. Mediodía.
4: El ángel del Señor anunció a María
5: y concibió por obra del Espíritu Santo.
4: Dios te salve María, llena eres de gracia, el Señor está contigo. Bendita eres entre todas las mujeres y bendito el fruto de tu vientre, Jesús.
5: Santa María, Madre de Dios, ruega por nosotros pecadores, ahora y en la hora de nuestra muerte. Amén.
4: He aquí la esclava del Señor.
5: Hágase en mí según tu palabra.
4: Dios te salve María, llena eres de gracia, el Señor está contigo, bendita eres entre todas las mujeres y bendito el fruto de tu vientre, Jesús.
5: Santa María, Madre de Dios, ruega por nosotros pecadores, ahora y en la hora de nuestra muerte. Amén.
4: Y el Verbo se hizo carne
5: y habitó entre nosotros.
4: Dios te salve María, llena eres de gracia, el Señor está contigo. Bendita eres entre todas las mujeres y bendito el fruto de tu vientre Jesús.
5: Santa María, Madre de Dios, ruega por nosotros pecadores, ahora y en la hora de nuestra muerte. Amén.
4: Ruega por nosotros, Santa Madre de Dios,
5: para que seamos dignos de las promesas de Cristo.
4: Oración. Derrama, Señor, tu gracia sobre nosotros, que por el anuncio del ángel hemos conocido la encarnación de tu Hijo, para que lleguemos por su pasión y su cruz, y con la intercesión de la Virgen María, a la gloria de la resurrección. Por Jesucristo nuestro Señor.
5: Amén.
3: 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Son las 12 del mediodía.
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8: Con 3 minutos de este sanjuanesco 24 de junio del 2026.

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2: ¿Qué vas a hacer cuando seas grande? Pues ya morirme, pues ya qué, o sea, ya esta generación, pues ya lo que sí. Ya esta generación que sigue, cuando seas grande. Oye, imagínate los niños, bueno, es para las otras generaciones. Bueno, ¿cómo van a decir? Bien optimista, 12 con 8 minutos de este día, 24, miércoles 24 de junio del 2026, día de San Juan Bautista. Y aquí en México, pues muy especialmente, día de Nuestra Señora de San Juan. Bueno, al menos en esta diócesis, en San Juanita, aquí la celebramos. Pues somos muy devotos los católicos de Nuestra Señora de San Juan, porque nos ha escuchado, y uy, hay testimonio impresionante y que me consta maravilloso de su intercesión. Bueno, este día, bueno, es semana 26, este día es el 175 y faltan 190 días para que el año termine. Enhorabuena a los que hoy están de manteles largos. Ahora sí que tenemos muchos Juanitos. Todos los Juanitos y todas las Juanitas y Juanes. Y Juanes. ¡Felicidades! Llegamos a su día, ¿eh? Ahora sí, hoy por ser día de su santo. Se las cantamos aquí. Te venimos a cantar, a celebrar, a festejarte y pasarlo muy bien junto con ustedes. Si se llaman Juan, Juanita. Ah, Juanita. Bueno, pero no se llama Juanita, ¿verdad, don Héctor? Bueno, saludos a Juanita, que no es Juanita, pero es... Oye, también Juani, acá en la colonia obrera, Juani, también saludos, que tampoco se llama Juani, ¿por qué hacen eso? Fíjate, dos casos. Ahorita vamos a platicar. Por lo pronto, gracias por lo que ya está reportando en el Facebook, que ya les publiqué el meme de Julio Iglesias, que dice que Julio espera paciente. ¿Ya lo ven? ¿Ya lo ven? Nada más se ingresan a la página del Facebook de la B de Victoria 104.1 y ahí, pues, para que se echen una sonrisa. Y gracias a todos que están reportando vía WhatsApp paso. ¿Sale? Muchas gracias. Y, ¿qué dice acá? Bueno, ahorita voy a ver quién está escribiendo por acá por el Facebook. Pueden por cualquier vía, aquí estamos para servirles. 834-318-2403. WhatsApp 834-121-29. Saludos para Juan Pérez, para Aitam, claro que sí, para Meme Juan González, para Joel Juan Hernández, Heriberto Juan. Sí es cierto, me dijiste que tu hijo, ¿verdad? Bueno, sí te llamas Juan Heriberto, sí es cierto. Alfredo José Juan. Puros Juanes. Juanitas no hay, bueno, y ahí se me fue, Juanes, ya se me fue el Juan, pero bueno, vamos con la música, si hay tiempo, sí, 12, 11 minutos, ya ven que teníamos Pepe para los Pepes, pues ahora vamos a tener Juan, no se crean, venga Juanes, a Dios le pido algo muy especial para hoy. ¡Para México! ¡Viva México, señoras y señores! ¡Niños!

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1: Bueno, pues son las 12:28. Yo apenas quiero platicar y mandar los saludos pues para todos los Juanes, pues es su día, muy especialmente. Pero bueno, Otoniel, ¿cómo estás? Buena tarde. Sí, como no, ahorita te la buscamos y te la mandamos. Alfredo, ¡ay, qué bonitas cámaras! Están apagadas. Están cargando batería las cámaras este momento. ¡Ay, qué bonitos! Ahorita los veo con calma. Luego, saludos a Liceo Pérez Ábalos. Sabrá Dios. Averiguaremos. Ah, no, ese no era. Oh, bueno, y acá un saludo bien especial para el padre Rodrigo, que me queda mandar saludos. ¡Ay, padre Rodrigo! Un saludo muy especial allá en la capilla de San Pedro y San Pablo. Un saludo muy especial. Es que van a estar de fiesta el sábado 27. Van a tener su triduo bien padre hasta el 29, que va a ser la fiesta. Así ahí viene el óvulo de San Pedro, es verdad. Pues sí, es junio. ¡Wow! Nora Balboa, gracias por la misiva, ¿eh? Qué gentil. Lo vamos a compartir, cómo no, muchas gracias. Heriberto, ¿qué te pachó? Mira, buena tarde, buen mediodía, ¿cómo estamos? Y acá a todos los Juanes. Bueno, vamos a empezar con la lista de Juanes. Miren, yo voy a decir los nombres de los Juanes y ustedes van a decir presente. ¿Pero qué creen? Primero vamos a ir al corte. Porque ya me alcanzo. Oye, de eso no estábamos hablando. Pero pues, ¿qué le vamos a hacer?
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2: Y ahora sí, las 12:40 minutos. Un ratito, por favor, suelten el micrófono, suelten el micrófono. Déjenmelo solo para mí. Déjenme hablar. Vente, micrófono, yo te quiero bastante. Vamos a platicar un ratito. Mira, fíjate bien. Vamos a celebrar a los Juanes, porque hoy es día de los Juanes. Entonces, y Juanitas, por supuesto, hasta el cielo, todas las Juanitas, porque ahí está la mami, muy querida, ¿verdad?, de mi querida Lulú, su mamita. Bueno, ahí está, y hasta el cielo, celebra con San Juan Bautista, perdóneme. ¿Qué tal, Lulú, Perdón, o sea, Y Nuestra Señora también, por supuesto, de San Juan. Y luego, también, bueno, y ya volviendo a la tierra, volvamos a la tierra, tierra, micrófono, así suéltalo. Por eso luego no te muevas de ahí, quédate ahí, micrófono, ahí quédate. Bueno, hoy hay un cumpleaños, atención, pasamos al departamento de felicitaciones. En este momento vamos a proceder a celebrar muy cordialmente a la cumpleañera del día de parte de Meme González, Jenith Ramírez. Atención, Jenith Ramírez, que es tu cumpleaños, Jenith. ¡Felicidades!

entonces es su cumpleaños para que vean. Bueno, y ahora vamos a proceder con todos los festejados de este día que es 24. Bueno, empecemos. Tomemos aire y digan presente en su representación. Porque no voy a oír. Bueno, también los que están cumpliendo, los que están oyendo, por supuesto. Entonces, para hoy, 24, San Juanita. Felicidades. San Juanita María Alfaro Reyes, Juana María Ortega Martínez, San Juana García, Juana María Valdera Ruiz, Juan Alfaro Flores, Juana María Conde Tinajero, Juan Francisco O. Hernández Ortiz, Lichita, tu niño, felicidades, el día de su santo. Juan Zapata, claro, hasta la Simón Torres. Juan Zapata, felicidades, enhorabuena, ¿eh? Y vamos acá a celebrar los otros Juanitos por acá. ¡Qué cara, Otoniel, qué mello! Bueno, por acá, hijo de el señor Pérez, Mateo Pérez, de parte de su papá Jesús Pérez, en la colonia La Presita. ¿Pero lo saluda, lo felicita o qué? Saludos para mi hijo Mateo Pérez, de parte de su papá Jesús Pérez, de colonia La Presita. Bueno, es un saludo nada más. Bueno, saludos. Y luego, a todos los Juanes, de parte de Alfredo Yam, Juan Heriberto y su hijo también. ¿Sale? ¿Todos los Juanes? ¿He dicho? ¿No falta ninguno? Ah, sí, aquí está. Para Juan José Cortés Muñiz, Juan José Cortés Acosta y Juan Pablo Cortés, de parte de una rayita y punto. Es que así dice el inbox, digo, el remitente, ¿verdad? ¿De parte de quién? ¡Felicidades!

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1: Son las 12:57 minutos. Oye, pues ayer ya ves que estábamos regalando unos gatitos, pero pues acá me está platicando un amigo radioescucha que tiraron unos allá por Tamatán. Qué pena, de verdad. No hay que ser así, porque las criaturas sienten, son seres vivos, piensan también, que la ciencia no lo confirma, pero ya cuando convives con ellos te das cuenta que tienen sus razonamientos, sus lógicas, sus pensamientos, sí, también, y sus memorias, aparte. Independientemente de todo, son seres vivos y sienten. Y pues, hombre, hay que respetar toda la creación. Los gatos, los perros, por favor, no los tiren. Si no saben qué hacer con ellos, hay muchas asociaciones que se dedican a protegerlos y pueden acudir a ellas. En internet están todos los datos, ¿verdad? Todo eso. Y pueden darse cuenta perfectamente de dónde los pueden localizar. Así que para respetar a las pobres criaturas, a las criaturas de Dios. Bueno, faltan dos. Pásele, pásele, mi estimada Alexia. Pásele, no pasa nada, pásele. Faltan 2 minutos para que sea la una y los voy a dejar con esto, porque si no, no me va a dar tiempo de que acabe. Así que viene Thalía y Pedro Capó y estoy enamorada.

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0: Juan Zapata, te la voy a deber. Son las 3:11. Vámonos, Camilo Sesto. ¿Ya viste, Lichita?
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0: ahorita regresamos pronto.
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1: ¿Para cuándo? Dime, ¿para cuándo? Dime, ¿para cuándo? 13:22 de la B de Victoria, el día de San Juan. Muchas felicidades nuevamente. Oye, saludos a Kesia. ¿Verdad, Heriberto? Ah, pillino. A Kesia, qué linda, ¿eh? Un saludo, muchas gracias por compartir. Ya está el asunto. Y bueno, pues, ¿qué tú? Ah, sí, que no llovió ayer. No, pues no llovió. ¿Qué le vamos a hacer? No, pero de igual manera cambió el clima. Ya no estuvo caluroso, sino que estuvo el viento fuerte. Eso era un cambio de temperatura. Les dije, ¿se acuerdan? Dicen, si no hace un cambio de temperatura, raro. Entonces, ¿qué fue? El viento. Por eso había dolor de hueso, dolor de articulación, dolor de rabadilla, dolor de tibia, de peroné, dolor de muelas. No, de muelas no. Bueno, también pueden, pues si son huesos, ni hablar. Somos lo más fuerte del puerco, del cuerpo. Bueno, en total que ya no va a llover. Ni hoy, que es mero día de San Juan, y antiguamente se acostumbraba a que lloviera estos días. Era tradición, pues sí, pero ya nanay. Y ni mañana, ni pasado, ni el sábado, será mañana o pasado. No, pues no. No hay probabilidad de lluvia, todo despejado. Nada que ver. Ya si acaso el lunes 60% de probabilidad, pero es un 60. Vamos a ponernos ahora sí que a rezar, porque viene la canícula el día 3 del próximo viernes. Desde en 8 días llegará la canícula. Para todos los que quieren y aman el calor, pues alégrense, porque ya va a ser la canícula. ¿Qué pasó, Edgar? Gracias, ahorita escucho tu mensaje. Vámonos con la playa y la oreja de Van Gogh.

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1: Las 13:34 minutos, Angélica Soria, saludos.

Las 13 horas con 40 minutos, bueno, seguimos adelante, claro, celebrando a todos los Juárez. También, ¿qué creen? Es Día del Agricultor, hoy también se celebra al agricultor. De nada, mi estimado Daniel, para servirte. ¡Ay, la huesito! ¡Wow, qué guapa! ¡Oh! ¡Felicidades! Se graduó la huesito. ¡Qué bonita, eh! Imagínate, ¿cuál huesito? Ni que nada, mira nada más. ¡Qué grande está ya! ¡Qué bárbara! Servirla de Tony. Muchas felicidades. Enhorabuena, ¿eh? Un saludo muy especial, un abrazo muy fuerte. Así es, mi estimado Edgar, saludos para ti. Bueno, Alfredo. Y bueno, Meme, ahí te va otra vez para que lo grabes. Meme, atención, Meme, ¿estás listo? Pícale ahí por lo pronto. Tú ponte buzo para que le piques ahí al celular y lo puedas grabar tranquilamente, ¿eh? No pasa nada, no pasa nada. Pero a Mateo Pérez, saludos de parte de su papá Jesús Pérez, allá en la colonia La Presita, un saludo muy especial, por supuesto, ¿eh? Y ahí va. Y saludos a Juan José Cortés Muñiz, a Juan José Cortés Acosta y Juan Pablo Cortés, para los Juanes. Muy bien, es que sí, hemos escuchado muchos Juanes ahora y nos da mucho gusto poder saludarlos. 20 minutos para la una, y bueno, ahí te va, mi estimado Meme, un saludo muy especial para la cumpleañera también del día, Yenit Ramírez. Muchas felicidades, que lo pases muy feliz. Estas son las mañanitas, así que le va el mariachi. Hoy cumpleaños la amiga de Meme. Así que Yenit Ramírez, que Dios te cuide, te bendiga muchos años más de parte de Meme. Yenit, ¡feliz cumpleaños!

mi estimado. Vámonos, 20 minutos para que sean las 2.

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0: pues ya nos vamos.
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0: Gracias, cuídense mucho, buena tarde y feliz día de los Juanes. Los que gusten y quieran y puedan ir a misa, vayan a las 7 allá en San Juanito. Después es la imposición de manto. Claro, va a haber partido, pero lo que al ser San Roque es del...

crisis por las fallas en el suministro eléctrico en San Fernando ha alcanzado niveles de emergencia, afectando a más de 40 ejidos, comunidades pesqueras y miles de familias que enfrentan cortes de energía cada vez más prolongados, denunció la diputada local Marina Ramírez. La legisladora aseguró que los apagones no son un problema reciente, sino una situación que se ha agravado durante meses y que hoy golpea especialmente a personas enfermas, adultos mayores y productores del campo y la pesca. La legisladora reveló que existen reportes de comunidades que han permanecido hasta 5 días sin servicio eléctrico, provocando incluso pérdidas económicas para familias que dependen de actividades productivas. La inconformidad social ya comenzó a traducirse en protestas. La diputada recordó que habitantes del ejido Alfredo B. Bonfil bloquearon eficientemente una carretera para exigir una solución. La legisladora adelantó que presentará pronunciamientos e iniciativas relacionadas con el problema y exigió respuestas concretas de las autoridades. Ante el creciente uso de motocicletas entre adolescentes y jóvenes, la Secretaría de Salud de Tamaulipas implementará una campaña de prevención de accidentes dirigida a los usuarios de este medio de transporte, pero principalmente a sus padres. Carlos Enrique Rodríguez Nava, responsable del Departamento de Prevención de Accidentes, indicó que la estrategia tiene como objetivo generar conciencia sobre los riesgos y la responsabilidad que implica permitir el uso de estos vehículos a temprana edad. Si bien muchos padres buscan que sus hijos utilicen motocicleta como medio de transporte, advirtió que esto ha derivado en un aumento de conductores inexpertos, lo que eleva el riesgo de accidentes que en muchos casos pueden ser fatales. Por esta razón, la estrategia buscará abarcar a padres de familia con hijos en secundaria, preparatoria y educación superior. Décadas atrás, padres de familia que sus hijos pequeños eran identificados con trastornos de hiperactividad o déficit de atención, que requerían de recibir un tratamiento médico para contener el padecimiento y poder permitir un desarrollo eficiente en los menores, no lo autorizaron porque sentían temor de generar dependencia por medicamentos. Con el paso de los años, esta situación se ha comprobado que no sucede así. Por el contrario, los menores que fueron atendidos oportunamente hoy desarrollan sus actividades normales, como jóvenes o adultos, incluso muchos de ellos continúan con su tratamiento médico. El doctor César Hereida Guzmán, médico con funciones de psiquiatría en el Hospital General de Ciudad Mante, señala que a lo largo de los años, a través de la aplicación de medicamentos, se ha logrado contener diversos padecimientos, además del déficit de atención o hiperactividad, padecimientos como ansiedad, depresión, con lo cual se cambia la vida a los jóvenes que son identificados con dichos padecimientos. Para ORT, Areli Treviño.

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Hola, hola, ¿cómo están? ¿Cómo están? No estamos en el ombligo de la semana, mi gente. Estamos ya en el ombligo de la semana y aquí estamos con toda la actitud cuando son las 2 de la tarde ya. 2 de la tarde con 6 minutos, 2 con 6 minutos, llevándoles la mejor música de ayer, de hoy y de siempre. Les saluda su amiga Nancy Quintero en este miércoles 24 de junio. Hoy juega México, México, México. Hay que apoyar a nuestra selección y ya saben, bien listos para las 6 de la tarde porque juega nuestro equipo. ¿Cómo están, mi gente maravillosa, familia? Tenemos una temperatura de 32 grados. Buenas tardes, buen provecho. Saludos a mis hormigas chicatanas, que aquí estamos con toda la actitud para llevarles la música que alimenta el alma, pero sobre todo el corazón. Vámonos de lleno con más música, más para ustedes que nos acompañan, donde quiera que estén, en la casa, en el taller, en la oficina. Muchas gracias por estar en sintonía de la B. Bueno, pues yo tengo música para ustedes y ahorita platicamos. Nos viene a cantar, nos cantó Ricardo Montaner, Te Hubiera Sido Antes, y ahorita viene Elisa López y nos canta Si Quieres Verme Llorar.

0: escuchamos a Julio Iglesias. ¿Cómo están? 14 minutos pasan de la hora, temperatura 32 grados. Hoy no va a haber lluvia, no está pronosticado la lluvia, al contrario, temperaturas altas de los 32 grados centígrados, sensación térmica de 36. Hoy hará mucho calor, el día de mañana soleado, el viernes soleado, el sábado soleado, nublado, el domingo nublado, soleado, hasta el lunes un 60% de probabilidad de lluvia, mi gente, para que usted sepa cómo va a estar el clima fin de semana. Había pronóstico de lluvia, pero se ha despejado un poquito, por eso se ha sentido mucho bochorno, mucho calor, y sobre todo las temperaturas sí se sienten pues bochornosas. Tomen agua, hidrátese bien, váyase por la sombrita, use su sombrilla, ¿qué era? Su sombrilla para el paraguas, para la lluvia, y la sombrilla para el sol. Profesor Efraín Rocha, gracias por hacer sonar nuestra línea telefónica directa a cabina, 834-318-2403. Saludos a Zapadilla. Gracias. Nuestra línea de WhatsApp, solo WhatsApp, 834-318-2403. Saludos a Andrés, Pati Reyes. Gracias también por escucharnos y por estar en sintonía de la B de Victoria. Gracias a ustedes que nos acompañan. Voy a la pausa publicitaria y regreso, no me tardo.
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0: ya escuchamos a Andy and Lucas. Tanto la quería, 2:21, las 2:21, gente bonita de Ciudad Victoria y la región. Oigan, y nos vamos con más música. Llega Manuel Mijares, nos canta No, no hace falta.
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0: canción que se llama No Hace Falta. 2:27 p.m. Oigan, y ayer estábamos platicando del dolor de una familia, pues ahora sí que la búsqueda terminó. Papá te encontró. Papá encontró a su hijito. La búsqueda de Cristian terminó de la forma que nadie quería. Ahora sí que esto dejó al descubierto, sobre todo pues quienes han seguido esta historia en redes o en presencia a través de los medios, pues dejó al descubierto el amor más grande e inquebrantable del que un padre puede tener hacia su hijo, y todos lo vimos, todos lo palpamos. Y pues tras más de 24 horas intensas de búsqueda en la que participaron pues las autoridades correspondientes, cuerpos de emergencia, autoridades, voluntarios y binomios caninos, fue el propio papá quien decidió no rendirse, nunca, pero nunca bajó la guardia. Impulsado sobre todo por su amor inmenso, por su desesperación y la esperanza de encontrar a su hijo, pues vivo, ingresó por su cuenta a las enormes tuberías de la obra del nuevo acueducto que se está construyendo. Armado únicamente con cuerdas y con su gran escudo de amor de padre, avanzó varios metros entre la oscuridad hasta lograr localizar pues a Cristian. Ahí terminó la angustia, terminó la búsqueda, pero sobre todo que iban a tener ese lugar para despedirlo, porque estaban en una incertidumbre de desaparición, de desespero, y pues no fueron los drones, ni la tecnología, ni los operativos, ni los caninos, ni las autoridades correspondientes. Quien lo encontró, ¿no? Fue su propio papá, quien jamás dejó de buscarlo y recorrió hasta el último rincón con la esperanza de abrazarlo nuevamente. Tenían la esperanza de encontrarlo por ahí, vivo, ¿sí? Porque dicen que la esperanza es lo último que muere. Y bueno, pues es él, acuérdense que decía en entrevistas que buscaran ahí, que buscaran en el tubo, que si ellos no se querían meter, pues él lo hacía. Pues hoy finalmente Cristian descansa en paz, pero su historia deja una imagen que conmueve, pues, si no a todo México, a nuestra ciudad. Así es, la de un padre que nunca lo soltó, que nunca se rindió, que ahí estuvo, siempre presente junto al lado de su mamá. Descansa en paz, Cristian, y ahora sí que les decimos a su familia fortaleza y resignación para toda su familia en este difícil momento que ellos están pasando, como muchas, muchas familias a las cuales tienen un accidente, les pasa algo, sus hijos o algún familiar está desaparecido. La esperanza es la última que muere. Acuérdense que ellos tuvieron la oportunidad de encontrarlo, de localizarlo, porque muchas, muchas madres, muchos padres, pues buscadores que se pierden por algún accidente, que les pasa algo, pues no tienen una tumba, no tienen un lugar donde llorarle. Entonces, vamos a, ahora sí que a elevar nuestras oraciones, quien así lo quiera, pues para que descanse en paz Cristian, y para que todos tengan ese rayito de luz, rayito de esperanza dentro de su desesperación en cualquier situación que usted esté pasando. Vamos a escuchar más música, por lo pronto Enrique Iglesias, con esta canción que se llama Nunca, Nunca Te Olvidaré.
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0: escuchamos Ángela Carrasco con este tema que se llama Boca Rosa. Boca Rosa a esta hora. ¿Qué tal, eh? Vámonos con saludos para Angie. Saludos para Angie allá en la Mainero. Saludos cordiales para Angie. Saludos para ti, Angélica Soria. Saludos, un abrazo fuerte para ti, Alejandro Rica. Saludos a Sandra Siria Terán, Andrés, a Pati Reyes, gracias por estarnos escuchando. ¿Quieren más música? Viene Alejandro Fernández y Cristina Aguilera. Hoy tengo ganas de ti.
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0: Chayote. Déjenme mandarles saludos para Teo Gámez y Karen en Tierra Nueva. Saludos cordiales para ustedes que nos acompañan. Alicia Ortiz en Las Flores. Saludos, Alicia. Bonita tarde. A Julián Villalobos también. Un cordial saludo. Gracias por estar en sintonía. Vámonos con más música, si les parece. Nos vamos con otro grande, Ricardo Arjona, Lo Poco Que Tengo de Ti, así se llama esta canción. Y ¿qué más? A las 2:57 del corte informativo a la hora. ¿Y qué creen? Que ya nos enteramos que la Cruz Roja abre sus puertas nuevamente. Qué padre, ¿verdad? Vamos a valorar eso, apoyar y bueno, pues hacer las cosas como se deben de hacer. Bien, ¿verdad? Bien, porque todos la necesitamos, no digamos que no. Bonita tarde, vamos a seguir con más música. Hidrátense bien, tomen mucha agua y buen provecho.
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2: La Comisión Municipal de Agua Potable y Alcantarillado confirmó que alrededor de 60 mil usuarios, es decir, la mitad de la ciudad, se encuentran sin servicio del vital líquido a consecuencia de la fuga registrada en una línea de 36 pulgadas del acueducto Guadalupe Victoria, ocurrida el lunes por la tarde en el kilómetro 29 de la carretera Victoria Sotolamarina, incidente que además dejó como saldo la desaparición de una persona. El titular de la dependencia, Fernando García Fuentes, señaló que la afectación se concentra principalmente en las colonias del sur y sureste de la ciudad, mientras que el resto del municipio mantiene suministro parcial gracias al apoyo de los pozos de la zona norte y los manantiales de la presa La Peñita. Indicó que los trabajos de reparación aún no pueden iniciar debido a que primero se debe concluir el rescate de la persona desaparecida, aunque se estimó que una vez liberada la zona y permitido el ingreso del personal de Comapa, la recuperación del servicio podría tardar entre 36 y 48 horas. Ante esta contingencia, y la cual se deriva de trabajos en la construcción de la segunda línea del acueducto, la Comapa implementó un operativo de distribución de agua mediante pipas. La aparición del alcalde de Ciudad Victoria, Eduardo Gataz, en los operativos antialcohol, tras las constantes denuncias ciudadanas por presuntos abusos y actos de corrupción, fue considerada como tardía por parte del regidor de Movimiento Ciudadano, Daniel Pérez Vázquez, quien señaló que las autoridades municipales debieron actuar mucho antes del creciente malestar de los automovilistas. El integrante del Cabildo sostuvo que las quejas sobre el actuar de elementos de tránsito no son nuevas y han acompañado buena parte del segundo periodo de la actual administración municipal, por lo que consideró insuficiente una supervisión ocasional si no viene acompañada de cambios de fondo. Pérez Vázquez afirmó que la principal exigencia ciudadana es terminar con la opacidad que rodea la aplicación de infracciones y el cobro de sanciones, por lo que propuso incorporar herramientas tecnológicas que permitan vigilar cada procedimiento. La secretaria de Bienestar Social de Tamaulipas, Silvia Casas González, informó que cada beneficiario del programa alimentario Tu Bienestar podrá confirmar la entrega de su despensa mediante una credencial con código QR, validada por los 13.000 gestores que participan en la estrategia de reparto en todo el estado. En este sentido, dijo que se han entregado casi la mitad de la primera entrega de casi 300.000 despensas programadas para este año. Con la credencial y el QR, se garantiza que cada persona reciba lo que le corresponde y se elimina cualquier duda sobre la continuidad del apoyo. La funcionaria detalló que esta es la primera de 5 entregas previstas para el 2026, todas bajo el mismo procedimiento de validación.
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0: Chelly con O Todo o Nada. Ya estamos en la segunda hora, 15 horas 3 de la tarde, mi gente, con 8 minutos. Vámonos con más música. Aquí viene Gloria Trevi con este tema, se llama Todos me miran.
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0: José, así se llama esta canción, un tal José. Ya son las 3 de la tarde con 15 minutos, gente, 3 de la tarde con 15. Le mando saludos a usted que nos acompaña, señor, señora, gracias. Saludos, saludos cordiales. Teo, saludos para Teo. Desde allá, desde Tierra Nueva. Hoy juega México. Saludos, Margarita. Bendiciones para ti. Saludos cordiales. Esperando que estés muy bien. Saludos a Julián. Gracias por estar. Y saludos para... dice, oye, Otoniel dice, hoy pierde México. Qué bárbaro, qué poquita tu fe. Pero bueno, ¿qué podemos hacer? Vámonos con lo que sigue. Lo que sigue es la publicidad, que también es importante. Ya regreso.
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Cacha, gracias por sintonizarnos. Y saludos para Alma, para Juan, para su hija Stephanie, esperando que estén muy bien en plan de Ayala. Saludos a Guillermo Rodríguez, en Ejido, Las Borregas de Linares, Nuevo León. Gracias por estar en sintonía. Al Ángel del Camino también le mandamos un cordial saludo. Gracias por estar aquí escuchándonos. Saludos también para Mague de la Corregidora. Un saludo cordial para Julián. Saludos para ustedes que están escuchándonos donde quiera que estén. Gracias, gracias. Ella es Julieta Venegas y nos dice, nos canta.

0: Dinero Álvarez. Saludos a la gente de San Luisito, a nuestra amiga Adri. ¿Cómo estás, Adriana? Espero que muy bien. Saludos a Marisela, a su mamá también, que cuando tienen oportunidad nos escuchan. Saludos cordiales a mis chicas de París, a Hilda, Delia, Cintia. Saludos para Betty. ¿Cómo están?
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Y con este tema saludamos al profesor Efraín Rocha, que él siempre se comunica desde Padilla. Le mandamos un cordial abrazo, profesor, esperando que esté bien. Saludos, señora Mari, ¿cómo le va? ¿Cómo está? Espero que súper bien allá en la colonia Morelos. Saludos a la capolqueña, a la señora Yolanda, también un cordial saludo. Angélica Soria, nuestra amiguita Angie allá en la Mainero, gracias por estar en sintonía. Para todos ustedes que nos acompañan y que no tienen oportunidad de escribirnos por WhatsApp o por comentarios de Facebook, ni señales de humo, yo les mando un cordial y afectuoso saludo, por supuesto. Ya está Lía, este tema se llama Rosas. Saludos a Charlie Patlán, también que siempre nos escucha. Saludos a Marisela y a su mami. ¿Cómo está, señora hermosa? Espero que esté muy bien. A sus nietos también, a los hijos de Marisela, esperando que estén bien. Bonita tarde.

0: estamos terminando de oír la canción de Thalía con este tema que se llama Rosa. Saludos a Charlie Batlán, el fan número uno de Thalys. ¿Quieren más música? Ahora viene el escenario de la B. Viene a cantarnos Yuri con El Espejo.
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0: escuchamos a Juan Luis Guerra a esta hora, gente, a esta hora. Oigan, y las lluvias van a estar disminuyendo de forma considerable y las temperaturas pues van a tender a incrementarse. O sea, van a estar, pero que sí, color de hormiga, porque la canícula pues ya está cerca, gente. Va a iniciar el fin de mes, el próximo 3 de julio, pues ya se van a sentir temperaturas más elevadas, así que le recomendamos pues vestir con colores claros, irse por la sombrita, hidratarse bien, si no tiene nada que salir, no salga, porque de verdad va a estar, pero que si un calorón, si ahorita tenemos calor, imagínese nada más. No lo quiero ni imaginar. Si están comiendo, gente, buen provecho. Si están ustedes trabajando, échenle muchas, pero muchas ganas a todo lo que hagan. Y con una buena actitud, pues qué mejor, ¿verdad? Ya nos vamos a despedir. Nos vamos a ir con Timbiriche, No Seas Tan Cruel Conmigo. Y a las 3:57 escucharán el editorial correspondiente de este miércoles 24 de junio. Y ya nos vamos. Mañana les invito para que me vuelvan a acompañar en punto de las 2 de la tarde. Aquí estaremos en esta misma frecuencia a través del 104.1 FM. La B de Victoria, su amiga Nancy Quintero, los va a estar esperando. Si están comiendo, buen provecho. Si están trabajando, que termine su jornada con gran satisfacción. ¡Ya nos vamos, gente! Bueno, pues nos vamos con este tema y ya saben, hidrátense bien, váyanse por la sombrita y si no tienen nada que hacer, nada que salir, sigan en casita o donde estén escuchando La B de Victoria.
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1: Dicen que no hay peor ciego que el que no quiere ver. Y esa consejo popular le queda muy ad hoc al diputado local morenista Víctor Manuel García Fuentes, ya que por su declaración, tal parece que lo chamaquearon, pues asegura a pie juntillas que ya no existe desabasto de medicamento en los hospitales públicos de Tamaulipas. El legislador por Matamoros está convencido porque dice que así le confirmaron los responsables del IMSS Bienestar y el IMSS Ordinario, con quienes tiene comunicación cada 15 días, que ese problema quedó resuelto, porque el abasto de medicamento alcanza actualmente el 95 y 96%. De tal forma que la disponibilidad de los fármacos se encuentra en niveles óptimos. Y bueno, pues se podría decir que esa es su verdad, porque confía en la palabra de los funcionarios del Seguro Social. Pero hubiera sido mejor que fuera territorio, que hubiera visitado los hospitales públicos del estado y constatado con los derechohabientes la veracidad de la información obtenida. Porque la realidad que vive día a día el tamaulipeco en el renglón de abasto de medicamentos y otras carencias del mismo sector es otra muy distinta a la que le pintaron los funcionarios del IMSS. Para nadie es secreto que el famoso programa IMSS Bienestar no termina de aterrizar en el país con todas las bondades prometidas. Y ello es un pendiente que se tiene desde la administración federal pasada. Pero démosle el beneficio de la duda a la buena fe del galeno, aunque por su oficio debería, y bien, saber la verdadera situación que guardan los hospitales de la entidad. Esto sin demeritar el esfuerzo que hacen Federación y Estado para superar las deficiencias en la prestación del servicio y que desafortunadamente no han logrado. Por lo pronto, el diputado Víctor Manuel García Fuentes está convencido, o lo convencieron, de que el abasto de medicamento en Tamaulipas quedó resuelto. Esperemos que no se quede solo con esa versión y con ello dé carpetazo al tema que definitivamente no está resuelto.
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0: una maravillosa tarde. Bienvenidos 4:05, ¿qué dijeron? ¿Verdad? Aquí estamos y no nos vamos, damas y caballeros. ¿Cómo están? ¿Cómo les va? Oigan, quiero enviar saludos al ingeniero Enrique Cárdenas, que me lo topé aquí en los pasillos de Organización Radiofónica Tamaulipeca. Ingeniero, fuerte abrazo, Inge. Oigan, son las 4:05. Estamos comenzando, les tengo una pregunta. ¿Hoy pierde, empata o gana? Aunque la opción es ganar, ganar. No hay para atrás. Pero usted, ¿qué piensa? ¿Pierde, empata o gana? Contigo, Paco Aguilar. Bienvenidos. Pásele.
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0: Es Ana Victoria. Y me va a extrañar. Oigan, tengo una sorpresa para ustedes después de la canción.

0: El comentario que nos llega, si juega, hoy pierde empata o gana, hoy si juega Ochoa ya estuvo que perdimos, saludos Paco. Pablo Ramírez González, abasaz. Oigan, tengo una noticia, familia, sigamos disfrutando de la gran fiesta del fútbol y claro, arriba México. Moby y sus amigos del 5 Carrera Refaccionaria, y para festejar, llévate el balón móvil que te obsequia el 5 Carrera. Escuchen, solo tienes que contestar a la primera llamada que nos hagan esta sencilla pregunta al 834-318-2403. ¿Dónde se ubican mis amigos de la refaccionaria el 5 Carrera? ¿Sí? Y llámanos al teléfono de cabina y gánatelo. Mete un gol con móvil y el 5 Carrera. Así que llámanos ya. Al primera llamada que me diga dónde se ubica, dónde se ubican amigos de la refaccionaria del 5 Carrera, yo le doy obsequio. Esteban, hoy, así de rápido, mijo. A ver, buenas tardes, dígame.
1: ¿En el 4 Carrera?
0: ¡Ay, barbarísima! Déjame tomar tus datos aparte, ¿sale?
1: Gracias.
0: Oye, espérame la línea. Aguántame las carnitas, dijo un compiri. Hola, buenas tardes, saludos. Sí, cierto, compadrito. Ayer me quedé ahí, ¿verdad? Bailando un bar.

0: Carla. Ahí lo tienen, señoras y señores, Carla Morrison y Connie García. Vamos a la pausa y volvemos.
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0: Bueno, pues estamos de regreso. Aguántame las carnitas. Aguántame las carnation. Oye, pues muy buenas tardes, ya estamos de regreso. Hola, buenas tardes. Ah, por cierto, se usa a Vania y Tania. Paco, linda tarde, nos envían saluditos. Espero que estén muy bien. Tenían rato, tiempo que no se comunicaban. Les envío un cordial saludo para ambas, para Vania y Tania. Hoy, señoras y señores, la pregunta, bueno, ya la sabe. Vamos a poner el pacto aquí, vamos a retirarlo. Hoy pierde, empata o gana. Fíjense nada más, amigos, que tenemos un saludo muy especial. Hoy está de manteles largos, hoy cumpleaños. Jenny Ramírez, que les estés pasando súper feliz en un día tan magnífico, que Dios te colme de bendiciones y te dé, por supuesto, muchos años más. Saludos hasta Cuautla, Morelos, de parte de nuestro amigo Meme González, que te envía un saludote enorme y, por supuesto, que las mañanitas.

están los saludotes, que la pases de maravilla, de parte de nuestro gran amigo Meme González, para Jenit Ramírez. Jenit Ramírez, que te la pases maravillosamente hoy en tu cumpleaños, hasta Cuautla, Morelos, te enviamos el saludo, y por supuesto que las mañanitas, o debería decir tardecitas, pero bueno, que la pases de maravilla, Dios te siga bendiciendo. Oigan, vamos a continuar, amigos, con la música, pero aparte, hoy pierde, empata o gana.

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1: Bien, bien, bien, dice Jorge Reyes, y no pierde, gana. Si empata, no pierde, pero tampoco gana. Pues, hijo, eso. Yasmín Sánchez dice, empata. Por acá nuestro amigo el Grinch Meme dice, pierde. Familia, sigamos disfrutando de la gran fiesta del fútbol. Y claro, arriba México Móvil y sus amigos de Cinco Carrera y su refaccionaria. Y para festejar...

0: que el 5 carrera. Si solo contestas esta sencilla pregunta al 834-318-2403. ¿Dónde se ubican los amigos de la refaccionaria El 5 Carrera? Sí, su refaccionaria y dónde se ubica. Y llámanos al teléfono de cabina y gánatelo. Mete un gol con móvil. Y El 5 Carrera llama ya al 834. Vámonos, ahí está la llamadita. Bueno, buenas tardes. Bueno.
1: Hola, buenas tardes.
0: Sí, bueno.
1: Hola.
0: Hola, ¿quién habla? Perdón.
1: Roberto,
0: dime Roberto.
1: ¿Ya está la trivia del balón o aún?
0: No, ya. O sea, ¿dónde se ubica?
1: 4 carreras.
0: Vámonos, aguántanos para tomarte los datos, ¿sale?
1: Dale.
0: Vale, va. Así que aguántanos, dice Julie, hola, Oscar, Paco, México va a dar, que va a andar como sin nada. Porque ya trae los puntachos. Híjole. Aguas, ¿eh? No puede estar confiado. Los otros están obligados a ganar. Bueno, pues eso sí tiene razón, ¿eh?

es Camila. Oiga, felicidades a los que ya se llevan el balón, ¿eh? Yo en unos momentos más les indicaré de nueva cuenta. Voy a preguntar si aún quedan para decirles: hoy pierde, empata o gana en la pregunta el día de hoy. ¿Qué nos dice nuestro amigo Josh? A ver, Josh.

0: Vamos a escuchar. Please attention.
1: ¡Mientes! ¡Sabes
0: de arrepentes! Pensé que ibas a resonar, carnal. ¡Ay! ¡Tenemos que practicar demasiado, compadre! Oigan, llega Sosa Oscar del Carmen, dice ahorita. ¿Qué dice? Como quiera, yo creo que van a buscar la manera de no quedarse fuera. Por lo tanto, yo creo que es empate. Dice Oscar. ¡Oscar! Saludos a Oscar. Muchas gracias, mi estimado. Saludos a Mari. Le comparto nuestro carrito. Ah, mira, ya está bien pimpeada con la bandera de México. El carrito de Jochos. De Jochos, de nuestra amiga Mari. No sé contra quién juega, contra República Checa, nuestra amiga. Le enviamos saludos a nuestra amiga Leticia. Hoy dice, a ver, hoy gana, pero super gana la selección. La selección.

0: Dice 4:32 pausa.
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0: Ya estamos de regreso, 4:34. Qué rápido se pasa el tiempo, ¿no? Así que hoy pierde, empata o gana, dice Pablo Ramírez. Y wea, ya Ochoa, ya perdimos, dice igual Luis Ronson. Pierde porque meterán a la coladera de Ochoa. Qué bárbaro. Dice Anita, ganamos, obvio, saludos. Oigan amigos, escuche bien, familia, sigamos disfrutando de la gran fiesta del fútbol. 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Y que el 5 refaccionar, el 5 Carrera, su refaccionar se lo regalan. Muy buenas tardes, hola, buenas tardes.
9: Sí, buenas tardes.
0: Sí, ¿quién habla? Perdón, nombre, primer nombre nada más.
9: Oscar.
0: Oscar, ¿qué pasó, Oscar? Dime.
9: A ver, para lo del balón.
0: A ver, ¿dónde se ubica refaccionar el 5 Carrera?
9: En el 4 Carrera.
0: ¡Wow! Así que aguántamela para tomar tus datos y que te vengas bolón, de bolón, pimpo papas por el balón, ¿sale?
9: Va.
0: Aguántame la línea, aguántamela, por favor, porque llega Marco Antonio Solís.

0: qué me quedo contigo, Marco Antonio Solís.
1: Saludos, Vicky Charles. 4:40 PM.
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1: Espérate, me quedé. Eu. Tengo salud. Oigan, saludos al Güero de la Torre Bicentenaria, al Güero del séptimo piso. Le enviamos un cordial saludo. Ahí te envían saludos, Güero, del séptimo piso de la Torre Bicentenaria. Que te aprecian mucho y ahí está el enorme saludo que te envían. Saludos al Güero del séptimo piso. Mari dice que va a pimpear su carrito con. Y luego me lo va a enviar la ¿cómo se llama? La fotografía o video con la máquina del Cruz Azul, con el logo del Cruz Azul. Perfecto, perfectísimo. Eso, Oscar, acá te esperamos. Dice por acá Lauris dice, yo llegando a casa y disfrutando de un rico mango helado. Un rico mango helado. ¡Hala! No, pues súper chido, ¿no? Oigan, hoy tengo saluditos, hoy también cumpleaños. Queremos felicitar. Hoy cumpleaños, muchas felicidades a Juanita Calderón. Hoy en su cumpleaños, muchas felicidades. Le envía saludos, por supuesto, que su hija Julie, pero a la vez toda su hermosa familia que la ama, que la quiere, la aprecia, hasta la Gloria Marinero. Un saludo muy especial, que se la pase de maravilla, que Dios la colme de muchas bendiciones y Dios, pues obviamente, le otorgue la dicha de hoy pasarla de maravilla. Muchas, pero muchas felicidades hoy en su cumpleaños para Juanita Calderón. Que no falten las mañanitas, Paco. Así que.
3: Esto

0: Que la pase de lo mejor. Muchas felicidades, Juanita Calderón. Ahí está el saludote. Que la pase de maravilla. Vamos a continuar, pero antes, familia, sigamos disfrutando de la gran fiesta del fútbol. 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

0: espérame, JJ. Estamos metiéndonos en la canción para que nos digas dónde queda Refaccionaria el 5 Carreras, su refaccionaria.
1: El 4 Carreras.
0: Perfectísimo, te lo acabas de ganar. Aguántase la línea para tomar tus datos, ¿sale?
1: Va.
0: Vale, va.

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5: Bueno, pues estamos de regreso, damas y caballeros. Muchas gracias por haber participado en esta dinámica. Ya se llevaron los balones. Pasen por ellos antes de las 6 de la tarde, por favor. A usted, mira, Brenda, muchas gracias, Brenda. A ver si puede pasar antes de las 6. Nos vamos a tomar fotito, así que pues ahí preguntan en recepción, obviamente con su INE. Vienen por el balón, toman el nombre, perdón. Cotejan y bueno, luego me hablan y nos tomamos la fotito entregando el balón, ¡Ah, qué chido, soy, ¿quién dijo? Soy ganador. ¿A poco? ¡Nah! ¿Cuál de Juan? ¡Uy, un chorrote! Ahorita ponemos una, merengues.
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5: ¡Oh, la pregunta!
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5: Pierdo, empato, gana.

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0: ¡Hoy pierde, empata o gana! Dice Nico Herrera, tengo mis esperanzas, paquete. Ya le eché dinero, gana Mexa. Ah, pero vas a andar bien rayado que si gana, ¿no? Gerardo Basilios empata, mi Paco, saludotes a Gerardo Basilios, siempre escucha el 104.1 de FM. El 10-100 dice, ni sé contra quién juega, pero más seguro es que empata, Paco.

0: Con los ojos cerrados, Gloria Trevi, vamos a la pausa. Hoy pierde, empata o gana. La pregunta de hoy.
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2: ¿Qué tal, amables amigos? Con el gusto de saludarlos. Ya es mitad de semana y a esta hora, como es costumbre, estamos enlazados en todas nuestras estaciones de organización radiofónica tamaulipeca para compartir con ustedes los contenidos que ya son historia, la información más completa, pero también hay agenda a la cual les invitamos a que no se la pierdan, así que quédense con nosotros. Esto es ORT Noticias en los deportes. Comenzamos con información de los resultados del día de ayer en el cierre de la jornada número 2 de la fase de grupos de la Copa del Mundo 2026, donde en este año todavía quedan algunos partidos por celebrarse en territorio mexicano. Por lo pronto, en cuanto a lo que sucedió el día de ayer en Houston, el equipo de Portugal, los lusitanos, vencieron 5-0 a Uzbekistán con dos anotaciones de Cristiano Ronaldo y ya impone un récord. Es el único jugador que ha anotado en las 6 Copas del Mundo en las cuales ha estado presente, ha sido convocado por su selección, al menos un gol. Desde 2006 hasta el 2026. Y por cierto, ya rebasa a Eusebio como el mayor anotador en Copas del Mundo para una selección portuguesa. Por otra parte, Inglaterra y Ghana empataron a 0. Al final, Harry Kane tuvo una muy clara de gol, no la pudo convertir, y terminaron repartiendo puntos ingleses y ganeses. De hecho, y con el resultado de Croacia, que a su vez venció 1-0 a Panamá, todo se va a dirimir dentro de los lugares de cómo van a quedar del primero al tercero hasta la tercera fecha en este grupo L. Y para finalizar en el grupo K, y nos dejan una antesala de lo que será un cierre de lo mejor entre Colombia y Portugal. Bueno, los colombianos vencieron 1-0 a la República Democrática del Congo y se van a pelear el primer sitio los portugueses y los colombianos. Por otro lado, dentro de lo que está en programación para el día de hoy, la jornada, ya la número 3 de la fase de grupos, cierra en algunos sectores el día de hoy. Y por lo pronto ya se está jugando en el grupo C, Marruecos contra Haití y Escocia contra Brasil. En este partido está César Arturo Ramos Palazuelos rompiendo récord para el arbitraje mexicano con más apariciones en Copas del Mundo. En cuanto a los partidos y este formato, todos los encuentros de los diferentes grupos, los rivales se van a enfrentar entre sí, como queda establecido en el sistema de competencia, a la misma hora. Más tarde, a las 19 horas, Sudáfrica contra Corea del Sur y Chequia contra México en la cancha del Estadio Ciudad de México. Este partido será a las 19 horas. En quienes nos escuchan en otras latitudes geográficas, tiempo del centro de México. Para mañana, Curazao contra Costa de Marfil, Ecuador contra Alemania, Túnez contra Países Bajos, donde va a estar Katia Itzel, la árbitra mexicana, y Japón contra Suecia. También mañana en el grupo D, Turquía contra Estados Unidos y Paraguay ante Australia. Ya es la antesala de 2/16 de final. En información de béisbol de las ligas mayores, allá en los Estados Unidos, los Toronto Blue Jays cayeron ante los Astros de Houston en Toronto, en el Rogers Center, en 11 innings, se fueron a extra innings, 9 carreras a 7, ganaron los Dodgers en paliza a los Twins, 12 carreras a 3, los Milwaukee Brewers vencieron 2-0 a los Reds, y los Mets perdieron con los Cubs 9-6. En los deportes, José Vélez Azar.
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0: Bueno, amigos, estamos de regreso. Damas y caballeros, empata, pierde o gana, dice Zul Santana. Ya está clasificado a la siguiente ronda. ¿Qué más da que gane o pierda? Tiene mucho que ver, amiga. Es una buena respuesta, pero tiene mucho que ver porque dependiendo de los puntos y goles, o sea, puede estar en la posición más alta, pero también diferencia de goles, es el rival que le va a tocar a México. Así que entre más arriba llegue, con más puntos, y obviamente diferencia de goles, cuenta muchísimo para tener un rival, vamos a decir, de menor, entre comillas, que en todos los partidos, todas las selecciones han dado que son muestra, hijo, mano, de ser grandes competidores. Pero bueno, así está el asunto. Por eso es importante que el día de hoy, pues, gane, pero bueno, pues todo... dijo hace rato nuestro amigo Roberto, ¿verdad, Roberto? Dijo, somos muy conformistas, se me hace que va a empatar, así nos dijo. Bueno, respeto su respuesta. ¿Qué tengo por acá? Saludos, dice, pon algo de... perfecto. Dice... mira nomás. De repente te topas con esas canciones que esos... ¡Juan Gabriel!

Bueno, pues escuchamos Juan Gabriel con Ya lo sé que tú te vas. 5:10 p.m. Oigan, recuerden a los ganadores de los balones, pasen a recogerlos antes de las 6:00 p.m, ¿sí? ¿Les parece? Antes de las 6:00, para que puedan obtenerlo más rápidamente aquí en el 13 Juárez, aquí los ganadores. Recuerden con su INE, nada más, aquí en recepción. Estamos a Juan y Alicia, ¿cómo están, Juan y? ¿Cómo les ha ido, eh? Espero que de maravilla, ya han de estar ahí en el refresco, con papitas, su pan. Les envío un cordial saludo también para nuestro amigo Joel Hernández Gámez. Y la pregunta del día de hoy, recuerden, es: hoy pierde empata.

0: la tarde con 15 minutitos. Duele el amor, Alex Intec y Ana Torroja. Tengo pausa. Vámonos, tengo pausa comercial. Bueno, la pregunta dice: hoy pierde, empata o gana, dice nuestra amiga María de la Luz. Dice: empata, Paquito. México no trae nivel. Vámonos. Roberto Selvera también se comunicó con nosotros. Saludos a nuestro amigo El Solo. El Solo. Saludos, Roberto. ¿Cómo andamos, eh? Espero que muy bien. Aprovecho permisos a nuestro amigazo Jesús Espinosa. Chuy, ¿dónde anda, Chuy? Espero que estés muy bien, hermano. Te envío un cordial, un fuerte abrazo para ti y a toda tu hermosa familia.
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1: Bien, estamos de regreso. Gracias a nuestra gente maravillosa por estar contestándola esta tarde y por acompañarnos como siempre. Saludos a Robert. Robertico. ya va. ¿No sale, da, compa? O ya vas, iba rumbo a casa. Te envío un cordial saludo también para nuestra amiga Mariela Luz. Dice que no trae buen juego. Coincido, fíjese, le falta nivel. Pero bueno, a lo mejor se va a ver. Dice, ¿y estamos, no?

0: 5 de la tarde con 21. Continuamos. Esto va rapidísimo.
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0: Oigan, tengo saluditos, muchas gracias por acompañarnos. Saludos a su amigo el tocayo Francisco de la Cruz, gracias. Oye, quedó chido, eso es. Saludos a Meme González, gracias, brother. ¿Quién más tengo? Mari, que ya va, ya trae su bandera de México bien puesta ahí en su changarro. Así que le enviamos un cordial saludo, muchas bendiciones. Y que todo salga de maravilla. Saludos a Candita Díaz, ¿verdad? Candita, así. Bueno, le enviamos un saludote enorme. Muchas gracias por acompañarnos, por pasar a saludar. Y bueno, sí, espero el resultado. Hoy pierde, gana o empata.

0: Kaiser, a máquina importa. No, no, no. Ufa, meleón.
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0: Bueno, pues estamos de regreso por acá. Saludos a quien tengo. Saludos a Pepe, Pepe. Saludos, gracias. También aquí un más. Saludos a Juani, saludos a Alicia, que les está empezando de maravilla. Dice también a nuestro amigo Luis Ronson, Laurita, que con su ya se acabó el mango, ¿verdad? El mango helado. Helado, helado, helado. Oiga, vamos con esta rolita de José Feliciano. Se usa a Karen Castañeda.

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6: Bien, vamos así que la recta final, a media última media hora. Hoy pierde, empata o gana. Saludos a Javier del Carmen, por cierto, un abrazote enorme. Saludos a su hermosa familia, saludos a Marta Suani. Y Marta del Carmen, Martita del Carmen, para Lai, para Itzia, para Javi, para las sobrinas, para todo el mundo, para toda su hermosa familia. Saludos a Oscar también, ¿eh? Oigan, son las 5 de la tarde con 33. Quiero recordarles a aquellos que se ganaron los balones, pasen antes de las 6 de la tarde por su balón, con su identificación aquí al 13 Juárez. Llega Luis Ángel. Quiero enviar saludos a Lauris. ¿Cómo estás?

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0: Está buena esta canción. Era Luis Ángel con Flor Dormida. 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Eso y más.
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Oiga, son las 5 de la tarde con prácticamente ya con 40 minutitos. Hoy pierde, empata o gana, dice Alejandra Martínez. ¡Empate, Paco! 1-1. Dice Rosa Alma Hernández. Yo digo que gana 2-1. Gracias, por sus respuestas. Muchas gracias. Ahorita le vamos a dar otra refrescada para ver si cae más, porque no puedo creerlo. 5 con 40. ¿En qué momento se va el tiempo, no?

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0: se agota el tiempo. 5:46.
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2: Oh, wow, wow, oh, yeah. Yeah. Oye, ya prácticamente en la recta final, últimos minutitos. Muchas gracias a toda la gente maravillosa que se reportó el día de hoy. Hoy pierde, empata o gana. Saludos al JJ, felicidad, brother. Te vas a hacer un baloncillo. Carla, saludos a Carita Vázquez, Gerardo Basilio, a Canita Díaz, a nuestra amiga María de la Luz, a Leticia Cíntora, a Carlos Pérez, a María Elena Morales, a Óscar Ortega, a Estrella Guevara, a Betty Salinas, a Loreli Castro, placer saludarlos, y a la gente que estuvo obviamente también que comentándonos, como el caso de Nico Herrera, Azul, Anita Licón, Alejandra Martínez, Rosa Alma, Vicky Charles, saludos a Rosa Alma, a Pablo Ramírez, Jorge Reyes, a Luis Ronson, Gerardo Basilio, Yasmín Sánchez, Margarita, hijo, mira, nos acaba de... Margarita, muchas gracias. Margarita, Yasmín, ¿qué dije? Ya Margarita, ¿verdad? Margarita Romero, muchas gracias a todos y cada uno de ustedes. Gracias porque hacen de este su programa el número uno. Ya nos vamos, no me resta más que acá, dice por acá, nunca se me ha quedado... ¡Ah, qué chido! Gracias, mi estimado. Un fuerte abrazo a nuestro amigo Juan José. Saludos a JJ, saludos a Meme. ¡Vamos, que espantan! ¡Sí, vámonos! Ya nos vamos. Paco de la Cruz, saludotes. Dice, cuídate. Gracias, mi estimado. Bendiciones. Lo tengo con esta canción de Miriam Hernández. Se llama Hay Amor. Si Dios me presta vida, regresamos mañana en punto de las 4 de la tarde. Aquí en el 104.9 FM. Hoy es miércoles 24 de junio del 2026. Los dejo con esto, que dice más o menos así. 104.1 en tu corazón.

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